Lo que comenzó como una nueva apuesta dentro de los festivales en México, rápidamente se convirtió en uno de los eventos musicales más importantes de la Ciudad de México. Con artistas históricos como Backstreet Boys y Black Eyed Peas, el Festival Tecate Emblema encontró una identidad propia, mezclando distintas generaciones y estilos musicales en un mismo lugar.

Con el paso de los años, el Tecate Emblema también abrió espacio para artistas que transformaron la música pop y electrónica a nivel global. En 2023, The Chainsmokers regresó a México con canciones como Closer, uno de los himnos más importantes de la década pasada, mientras Robbie Williams convirtió el festival en un momento de nostalgia colectiva, recordando por qué sigue siendo una de las figuras más icónicas

Festival Tecate Emblema, Sam Smith y Calvin Harris protagonizaron algunos de los momentos más grandes del fin de semana, llevando al escenario principal dos de los shows más esperados del festival, incluyendo el cierre masivo de Calvin Harris en el Autódromo Hermano Rodríguez. Y este 2026, la electrónica volverá a tener uno de sus momentos más importantes con el regreso de Lost Frequencies al festival.

Este 2026, el festival reúne a algunos de los nombres más importantes del pop y la música internacional. Y entre los momentos más esperados aparece nuestra artista match, Sara Larson, quien visitará México por primera vez después de conquistar al público internacional con su nueva era musical y el lanzamiento de Midnight Sun. Pero la nostalgia también tendrá uno de sus momentos más importantes con el regreso de Jonas Brothers al Tecate.

En esta edición, Louis Tomlinson protagoniza uno de los regresos más esperados para el público mexicano. Después de consolidar su carrera como solista y recorrer algunos de los escenarios más importantes del mundo, el exintegrante de One Direction regresa al Autódromo Hermanos Rodríguez como uno de los headliners del Festival Tecate Emblema con una de las fanbase más fuertes del país. Louis volverá a encontrarse con miles de Directioners mexicanas en uno de los momentos

hasta 2026, una de las propuestas que más expectativa ha generado es Santos Bravos, el Latin Boy Group de Hive Latin America, quienes llegaron como

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3: Informedial. Buen camino, Matchers. Yo soy Fer y para mí es un gusto acompañarlos en este viernes en Match. Vamos con toda la información de las calles.
1: Manifestantes.
3: Cierran la circulación en Abraham González entre General Prim y Atenas. Esto en la alcaldía Cuauhtémoc. Sus alternativas, Insurgentes y Valderas.
1: Avanza a vuelta de rueda.
3: En viaducto Miguel Alemán de Tlalpan a Insurgentes.
1: Tráfico lento.
3: En Insurgentes, de Rivera de San Cosme a Eje 1 Norte. También vamos lento en San Antonio Abad, de Lucas Alamán a Eje 3 Sur.
1: Carga que avanza.
3: En Avenida del Taller de Eje 2 Oriente a Eje 3 Oriente. Con ligera carga en Sullivan, de Ignacio Altamirano a Insurgentes.
1: Buen avance.
3: Y Matchers, aprovechen que no hay tráfico en Periférico, de Primero de Mayo hasta Avenida del Conscripto.
1: Clima.
3: 29 grados. 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
1: 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Son las 6.
0: Con 53 minutos.
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popular, ¿no? Me voló la cabeza, macho. Este fin de semana es el Festival Tecate Emblema 2026. Tengo invitaciones para que te lances con tu persona favorita este fin de semana. ¿Quieres ir? Perfecto, quédate muy pendiente. Yo soy Jimena Ramírez, te acompaño de lunes a viernes de las 5 de la tarde hasta las 9 de la noche, machos. A través de nuestras redes sociales queremos que estés súper conectado en nuestro TikTok, arroba macho MXFM, en nuestro Facebook y en nuestro canal de YouTube. A mí me encuentras como arroba Jime con XRMZ. Machers, bienvenidos, feliz viernes. Macho.

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Match 99.3 más pop. Conéctate con Sara Larson, nuestra artista Match, presente el día de mañana en el Festival Tecate Emblema 2026. Matchers, estamos muy felices porque ya es mañana y el domingo en el Autódromo Hermanos Rodríguez. Yo soy Jimena Ramírez, contigo hasta las 9 de la noche. Y Matchers, yo creo que tienen que saber una información muy importante. La entrada en esta edición será por la puerta 9, ¿ok? Esta se va a utilizar por el Autódromo Hermanos Rodríguez, la puerta 9. Es la puerta que se va a utilizar como entrada peatonal para el público en general, en vez de la puerta 6, ¿ok? Pasen la voz y van a ir ustedes al Festival Tecate Emblema, porque la puerta 9 es la que será utilizada, ¿ok? Y la puerta 15 seguirá operando como de costumbre, como entrada general, sin cambios, tal como años anteriores. Entonces, para que sea más fácil, puerta 9 y puerta 15. Sale para que puedan accesar ustedes, pues ya saben, al Festival Tecate Emblema 2026 en el Autódromo Hermano Rodríguez. Si tú vas a ir, pasa la voz, que estas serán las entradas para que, pues, no andes caminando mucho. Yo soy Jimena Ramírez, contigo hasta las 9 de la noche. Vámonos con más buena música. Llega Olivia Dean, eso se llama So Easy. ¡Feliz viernes, el Match!

Match 99.3 más pop. Conéctate con Eminem y Rihanna. Escuchaste Love the Way You Lie. Cuando ellos dos se juntaban, Matchers, qué grandes canciones. ¿Será que algún día podrán ellos regalarnos otra canción? Sería increíble, Matchers. Son las 7 de la tarde con 10 minutos. Feliz viernes, el match. Yo soy Jimena Ramírez, contigo hasta las 9 de la noche y todo el fin de semana estaremos con ustedes en el backstage match del Festival Tecate Emblema 2026. Oigan, matchers, este fin de semana te llevamos al backstage match del Festival Tecate Emblema con una transmisión especial, pues llena de sorpresas, entrevistas, invitados y momentos exclusivos. Desde ya suscríbete en Match MX FM, nuestro canal de YouTube, y conéctate a partir de las 5 de la tarde los dos días para que puedan vivir toda la cobertura especial del festival junto con nosotros. ¿Y qué crees? Sorpresa, porque dentro de esa transmisión especial de los dos días del Festival Tecate Emblema podrás participar para ganar invitaciones del festival. Así que ya saben, Matchers, una manera más de consentirlos en exclusiva. ¿Y qué manera de consentirnos de Bruno Mars? Esta canción la sacó en su versión español. Yo solo deseo, Matchers, que algún día me la pueda cantar Bruno Mars. A lo mejor en diciembre. Eso se llama Risk It All. Suena en Match 99.3 más pop. Conéctate. Feliz viernes en Match.

0: Match 99.3 más pop. Conéctate con Lola Young. Escuchas de Messi en este viernes en Match. Matchers, a las 7 de la tarde con 30 minutos tengo invitaciones para que se lancen al Festival Tecate Emblema 2026 este fin de semana. ¿En exclusivo de quién, Matchers? Obviamente, de Match 99.3 más pop. Conéctate.
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0: Hola Matchers, yo soy Fer y seguimos con más información.
2: Aviso.
0: Tras la presencia de manifestantes, se reabre la circulación en Avenida Juárez a la altura del hemiciclo a Juárez.
2: Avanza a vuelta de rueda.
0: En Viaducto Río de la Piedad de la Viga a Tlalpan.
2: Tráfico lento.
0: En Avenida Revolución de Viaducto a San Antonio. También vamos lento en Insurgentes, de Rivera de San Cosme a Eje 1 Norte.
2: Carga que avanza.
0: En Ejército Nacional de Circuito Bicentenario a Río San Joaquín, con asentamientos en semáforos en Paseo de la Reforma, de Eje 2 Norte a Eje 1 Poniente.
2: Buen avance.
0: Y aprovechen que no hay tráfico en Calzada Legaria, de Periférico a Puentes de Tacuba.
2: Clima.
0: El termómetro ya marca 27 grados. 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
0: 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Son las 7.
1: Con 23 minutos.
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0: Match 99.3 más pop, conéctate. Qué rolazo para este viernes el match. Escuchaste a Maroon 5 con All This Love. Soy Gibra Ramírez, contigo hasta las 9 de la noche. Sé que ustedes se quieren lanzar al Festival Tecate Emblema, que será, que ya comenzará el día de mañana 16 y domingo 17 en el Autódromo Hermanos Rodríguez. Y tengo un pase doble para que se lancen el domingo 17. ¿Quieren ir? Yo sé que sí. ¿Qué es lo que tienes que hacer? Síguenos en nuestro TikTok, @matchmxfm, y a mí me vas a encontrar en mi Instagram, para seguirme, como @jimeconxrmz. Esa es la regla número uno. La regla número dos: descarga ya nuestra aplicación oficial y gratuita iHeartRadio desde radiodigital.mx en tu celular o en tu tablet. Dentro de la app nos vas a buscar como Match 99.3 The Max. Hay un micrófono rojo al lado del play, es nuestro talkback. Tienes 30 segundos para decirme tu nombre completo, tu número de celular y cuéntame una buena historia. ¿Por qué quieres ir y con quién quieres ir? El mensaje número 70, Matcher, será el ganador o ganadora. Y en dos rolas más, te digo quién es el ganador. A las 7 de la tarde con 30 minutos. Vámonos con más buena música, Matchers. Festejando que ya estamos en el pre del Festival Tecate Emblema 2026.
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Match 99.3 más pop. Conéctate con Taylor Swift. Te escuchas de Feirobofilia. Feliz viernes, el match. Ya tengo el nombre del ganador o ganadora que se lanza al Festival Tecate Emblema 2026. El día domingo, Matcher, en exclusivo de Match 99.3. Yo soy Jimena Ramírez, contigo hasta las 9 de la noche. Muchísimas felicidades para Anel Cristina Juárez Rivera. Se lanza con su prima Ana. Felicidades, preciosas. Mañana nos vemos por allá en el Festival Tecate Emblema 2026. Y Matchers, si no vas a ir ninguno de los dos días, o si vas a ir uno y quieres seguir pues toda la transmisión que tenemos, todo el backstage match, síguenos en nuestras redes sociales, @matchmxfm. Nos encuentras en TikTok y en nuestro Facebook. Y en punto de las 5 de la tarde, los dos días, arrancaremos con una transmisión especial desde el Festival Tecate Emblema 2026, con exclusivas, con sorpresas, con invitados, con entrevistas. ¿Y saben qué? Con la posibilidad de que puedas ganar pases dobles para lanzarte al festival. Así que quédate muy pendiente. Vámonos con Adele. Algo tranquilito. Esto se llama Hello y suena en el Match 99.3 más pop. Conéctate.

Nacho 99.3 más pop. Conéctate con Billie Eilish. Escuchaste Wildflower. Feliz viernes, el match. Yo soy Giovanna Ramírez, Matcher. Te acompaño de lunes a viernes desde las 5 de la tarde hasta las 9 de la noche. Son las 7 de la tarde con 44 minutos. Y el día de mañana, 16 y el 17 de mayo, en el Autódromo Hermano Rodríguez se llevará a cabo el Festival Tecate Emblema 2026. Hay información importante que tienen que saber, Matchers, porque en esta edición la puerta 9 será la que se va a utilizar como entrada peatonal para el público general. En lugar de la puerta 6, ahora será la puerta 9. Y la 15, la puerta 15 del autódromo, seguirá operando como entrada general, sin cambios, tal como años anteriores. Entonces, para que ustedes puedan ingresar, puerta 9 o puerta 15, ¿ok? Pasen la voz. Vámonos con más buena música. Llega Ariana Grande. Esto se llama Into You en Match 99.3 más pop. Conéctate.

0: Match 99.3 más pop. Conéctate con Ariana Grande. Escuchaste Into You en este viernes en Match. Matcher, ok. En punto de las 8 de la noche tengo más sorpresas para todos ustedes en exclusivo de Match 99.3. Tengo más invitaciones para que se lancen este fin de semana al Festival Tecate Emblema 2026. Pendientes en Match 99.3 más pop. Conéctate.
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3: Matchers, yo soy Fer y ya estoy de regreso con más información en este viernes en Match.
1: Aviso.
3: Hoy por concierto de J Balvin en el Palacio de los Deportes a las 8 van a encontrar afectación vial en inmediaciones de circuito interior, eje 3 sur y viaducto Río de la Piedad. Sus alternativas: Zaragoza, eje 4 oriente, eje 4 sur y eje 3 oriente.
1: Avanza a vuelta de rueda.
3: En Primero de Mayo de Periférico a Gustavo Vaz.
1: Tráfico lento.
3: En San Antonio Abad de Lucas Alamán a eje 3 sur. También vamos poco a poco en viaducto Río Becerra. De viaducto Miguel Alemán a distribuidor vial San Antonio.
1: Carga que avanza.
3: En Paseo de la Reforma de eje 2 norte a eje 1 poniente.
1: Buen avance.
3: Aprovechen que no hay tráfico en Avenida Ricardo Flores Magón de eje central a Insurgentes.
1: Clima.
3: 27 grados. 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
0: 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Son las 7.
1: Con 55 minutos.
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2: Matchers, feliz viernes del match. ¿Cómo van? Yo soy Jimena Ramírez, te acompaño de lunes a viernes desde las 5 de la tarde hasta las 9 de la noche y te quiero decir que estas son las últimas oportunidades de lanzarte al Festival Tecate Emblema 2026 en exclusiva de Match 99.3. Porque ya es mañana y el domingo, Matchers, pero en mi turno, últimas oportunidades, en mi turno, Jimena Ramírez. Matchers, tengo invitaciones, sí, para que te lances a este gran festival tan esperado en este 2026. Buena música, buen ambiente, Matchers, noticias, mi totito. Ya saben, soy Jimena Ramírez, bienvenidos, feliz viernes en Match.

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0: Mijel Match 99.3 más pop. Conéctate, escuchamos esta gran rola que me encanta, se llama Love Today. En este viernes el match son las 8 de la noche con 5 minutos. Y matchers, ¿qué creen? Tengo un pase doble para que se lancen el domingo 17 al Festival Tecate Emblema 2026. ¿Quieren ir? ¿Qué es lo que tienes que hacer? Síguenos en nuestro TikTok, @matchmxfm. Nos encuentras en TikTok y a mí me encuentras en Instagram como @jime_con_xrmz. Regla número 1, seguirnos. Regla número 2, descarga nuestra aplicación oficial y gratuita iHeartRadio desde radiodigital.mx en tu celular o en tu tablet. Dentro de la app, búscanos como Match 99.3 The Mex. Hay un micrófono rojo al lado del play, es nuestro talkback. 30 segundos tienes para decirme nombre completo, número de celular y cuéntame por qué y con quién quieres ir. El mensaje número 60 será el ganador o ganadora. Y en dos rolas más a las 8 de la noche con 12 minutos. Digo, ¿quién fue el ganador? ¡Suerte, matchers! Vámonos con Sean Paul. Esto se llama I'm Still In Love With You. El Match
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Match 99.3 más pop. Conéctate y Sabrina Carpenter en este viernes. El match 8 de la noche con 12 minutos. Ya tengo el nombre del ganador o ganadora que se lanza al Festival Tecate Emblema 2026 en exclusiva de Match 99.3. Matcher, yo soy Jimena Ramírez, te acompaño hasta las 9 de la noche. Arturo Madrigal Santoyo, tú eres el ganador. Muchísimas felicidades. Pendientes, Matchers, que el día de mañana y el día domingo tendremos una transmisión especial desde nuestro canal de YouTube, @matchmxfm. Nos encuentras en nuestro canal de YouTube. Ahí va a haber muchísimas sorpresas para todos ustedes. Oportunidad para que te lances al festival. Invitados, entrevistas y pura gozadera. A las 5 de la tarde todos los días, Matcher, o sea, el día de mañana y el día domingo del Festival Tecate Emblema, estaremos en esta transmisión especial. Vámonos con más buena música. Llega Joe en The Beginning en el Match 99.3 más pop. Conéctate.

0: Match 99.3 más pop, conéctate con Joe. Escuchaste en The Beginning en este viernes el match. Ok, solo porque los quiero mucho, Matcher, y quiero que todos se lancen al Festival Tecate Emblema 2026. A las 8 de la noche con 24 minutos tengo la última invitación de este viernes en Match, ¿ok? Estás en Match 99.3 más pop, conéctate.
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0: Son las 8.
3: Con 18 minutos.
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Match 99.3 más pop. Conéctate con Coldplay. Escuchaste a Sky Full of Stars en este viernes en Match. 8 de la noche con 23 minutos. Yo feliz de poderte acompañar en el tráfico, Matcher, o a donde quiera que vayas y donde quiera que estés. Soy Jimena Ramírez, contigo hasta las 9 de la noche. Matcher, tengo el último pase doble de este viernes en Match para que se lancen al Festival Tecate Emblema 2026 el día domingo 17 al Autódromo Hermanos Rodríguez. Te voy a dar dos tips, Matcher. Cuando digas tu nombre, dilo completo y que suene bien y claro, fuerte y claro. Y número dos, el celular, el número de teléfono que des, que esté en orden, que se pueda responder las llamadas, que pueda entrar la llamada y así, ¿ok? Ok, ahí les va, que es lo que tienen que hacer, Matchers. Síganos en nuestras redes sociales, @matchmxfm, nos encuentras en TikTok. Y a mí me encuentras como @jimeconxrmz en mi Instagram. Es la regla número uno. Regla número dos, descarga nuestra aplicación oficial y gratuita iHeartRadio desde radiodigital.mx en tu celular o en tu tablet. Dentro de la app, búscanos como Match 99.3 CDMX. Hay un micrófono rojo al lado del play, es nuestro talkback. 30 segundos tienes para decirme tu nombre completo, tu número de celular y cuéntame por qué y con quién quieres ir. Una buena historia, Matcher. El mensaje número 88 será el ganador o ganadora. Yo no me voy de esta silla sin decir el número, el nombre del ganador, ¿ok? Mucha suerte, Matcher. Vámonos con más buena música. Esto es The Milky. Amo esta canción, Matcher. Me pone de súper buen humor. Se llama Just The Way You Are. Y la escuchas en este viernes en Match 99.3. Más pop, conéctate.

99.3 más pop, conéctate The Weeknd con Can Feel My Face. Feliz viernes en Match, 8 de la noche, 32 minutos. Yo, oigan, Matchers, tengo información que cura. Información importante del Festival Tecate Emblema 2026. Si tú te vas a lanzar el día de mañana o el día domingo, tienes que saber lo siguiente. Yo soy Jimena Ramírez, contigo hasta las 9 de la noche. En esta edición, la puerta 9 va a ser la puerta que se va a utilizar como entrada peatonal para el público en general. ¿Ok, Matcher? En lugar de la puerta 6, será la 9, así que ya sabes. Y la puerta 15 seguirá operando como entrada general, sin cambios, tal como años anteriores. Matchers, por favor, a pasar la voz. La puerta 9 y la puerta 15 serán, pues, las que se utilizarán el día de mañana y el día domingo para ingresar al Festival Tecate Emblema 2026. 9 y 15, 9 y 15, ¿ok? Vámonos con Harry Styles, eso se llama Hace Duas. Y suena el Match 99.3 más pop, conéctate.

0: 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Amo esta canción, Mature, de Smash Mode. Se llama I'm a Believer y la escuchaste en este viernes en Match. Mature, ya tengo el nombre del ganador o ganadora que se lanza al Festival Tecate Emblema 2026, este domingo 17 en el Autódromo Hermanos Rodríguez. A las 8 de la noche con 46 minutos, revelo el nombre del afortunado ganador. Estás en Match 99.3 más pop, conéctate.
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6: Buen camino, Matchers. Yo soy Fer y ya estoy de regreso con más información en este viernes en Match.
1: Aviso.
6: Por concierto de Bosé en el Auditorio Nacional, van a encontrar afectación vial en Paseo de la Reforma. Utilicen como alternativas Calzada Chivatito y Periférico.
1: Avanza a vuelta de rueda.
6: En Viaducto Río de la Piedad de la Viga a Tlalpan.
1: Tráfico lento.
6: En Insurgentes de Ribera de San Cosme a Eje 1 Norte. También vamos lento en San Antonio Abad de Lucas Alamán a Eje 3 Sur.
1: Carga que avanza.
6: En San Antonio Abad de Avenida del Taller a Lucas Alamán, con asentamientos en semáforos en Paseo de la Reforma, de Eje 2 Norte a Eje 1 Poniente.
1: Buen avance.
6: Y aprovechen que no hay tráfico en Primero de Mayo de Gustavo Vaz a Periférico. Libre en Antonio Caso de Reforma a Circuito Interior.
1: Clima.
6: 26 grados. 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
1: Son las 8.
2: Con 42 minutos.
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Match 99.3 más pop, conéctate con Bibi Rexha. Escuchaste New Religion en este viernes en Match. 8 de la noche, 45 minutos. Ya tengo el nombre del ganador o ganadora que se lanza el domingo 17 al Festival Tecate Emblema 2026 y comienza el día sábado, el día de mañana, en el Autódromo Hermanos Rodríguez. Yo soy Jimena Ramírez. Muchísimas felicidades para Lorena Chantal Corona, que se lleva este pase doble. ¡Wow! Lorena, felicidades. Sé que estás muy feliz. Gracias por participar y gracias por estar súper pendientes. Matchers, si quieren seguir participando, quédense pendientes, que el día de mañana en punto de las 5 de la tarde tendremos una transmisión especial desde nuestro canal de YouTube, @matchmxfm. Va a haber invitados, entrevistas, estamos en el Backstage Match. Pueden pasar muchísimas cosas. Estaremos los locutores de Match 99.3 favoritos y estará increíble, no te lo puedes perder. En punto de las 5 de la tarde, el día sábado y el día domingo, estaremos en esta transmisión especial en nuestro canal de YouTube. Ya suscríbete, toca la campana. Ya saben, Matchers, @matchmxfm, nos encuentras en todas nuestras redes sociales. Estaremos en el Backstage Match trayéndote el minuto a minuto de lo que se está viviendo en el Festival Tecate Emblema 2026. Ya me voy, Matchers, yo soy Jimena Ramírez y ya saben, a los que van al Festival Tecate Emblema el día de mañana o el día domingo, allá nos vemos, como siempre, Match 99.3, súper conectando con todos ustedes. Yo creo que me voy a desmayar cuando vea a los Jonas Brothers. Nunca los he visto, Matchers, los iba a ver, pero como que cancelaron una fecha hace un par de años atrás y casi lloro, pero ya los voy a ver todo su tiempo. Estoy feliz de poder ir a este gran, gran, gran festival. Te recuerdo que el acceso del día de mañana y el día domingo es por la puerta 9 y por la puerta 15, ¿ok, Matchers? Si alguien va a ir al Festival Tecate Emblema, la entrada es por la puerta 9 o por la puerta 15 del Autódromo Hermanos Rodríguez. Los dejo con algo de Miley Cyrus. Esto se llama Flowers. Hasta mañana, Matchers. Soy Jimena Ramírez, el Match 99.3 más pop. Conéctate. Buenas noches. Feliz fin. Adiós.

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3: Informedial. Qué bonita, Matchers. Yo soy Fer y ya estoy de regreso con más información en este viernes en Match.
1: Aviso.
3: Por la presentación de Ídolos del Corazón van a encontrar afectación vial en inmediaciones de la Arena Ciudad de México. Utilicen como alternativas Ceilán y Eje 4 Norte.
1: Avanza a vuelta de rueda.
3: En viaducto Río de la Piedad de Tlalpan a Francisco del Paso y Troncoso.
1: Tráfico lento.
3: En Eje 4 Sur de Circuito Interior a Eje 4 Oriente. También vamos lento en Insurgentes de Montevideo a Río de los Remedios.
1: Carga que avanza.
3: En Boulevard Picacho a Jusco de Periférico a Tizimín. Con asentamientos en semáforos en Paseo de la Reforma. De Eje 2 Norte a Eje 1 Poniente.
1: Buen avance.
3: Y aprovechen que no hay tráfico en Zaragoza. De Distribuidor Vía La Concordia hasta Avenida Calatao.
1: Clima.
3: 25 grados. 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
1: 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Son las 9.
0: Con 22 minutos.
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3: Buen camino, Matchers. Yo soy Fer y ya estoy de regreso con más información en este viernes en Match.
1: Aviso.
3: A conducir con muchísimo cuidado. Tenemos dos accidentes. Uno de ellos en Tlalpan, antes de División del Norte con dirección a Tasqueña. El otro está en Constituyentes, pasando Observatorio hacia Reforma.
1: Avanza a vuelta de rueda.
3: En Viaducto Río de la Piedad de Río Churubusco a Zaragoza.
1: Tráfico lento.
3: En Monterrey de Eje 2 Sur a Insurgentes, con avance lento en Viaducto Miguel Alemán de Insurgentes a Eje Central.
1: Carga que avanza.
3: En Boulevard Picacho a Jusco de Periférico a Tizimín, con ligera carga en Avenida Revolución de Viaducto a San Antonio.
1: Buen avance.
3: Y Matchers, aprovechen que no hay tráfico en Ejército Nacional, de Mariano Escobedo a Circuito Bicentenario.
1: Clima.
3: 24 grados. 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
1: Son las 9:42.
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0: regreso con más información en este viernes en Match.
1: Aviso.
0: Se reabre la circulación tras la presencia de manifestantes en Ferrocarril de Cuernavaca y Calle 10. Esto en Colonia Tolteca, en la Alcaldía Álvaro Obregón.
1: Avanza a vuelta de rueda.
0: En Viaducto Río de la Piedad de Río Churubusco a Zaragoza.
1: Tráfico lento.
0: En Monterrey de Eje 2 Sur a Insurgentes. También vamos lento en Viaducto Miguel Alemán de Insurgentes a Eje Central.
1: Carga que avanza.
0: En Ejército Nacional de Circuito Bicentenario a Río San Joaquín. Con ligera carga en Revolución de Viaducto a San Antonio.
1: Buen avance.
0: Y Matchers, aprovechen que no hay tráfico en Avenida Central de Metro Musquis hasta Avenida 412.
1: Clima.
0: 23 grados. 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
2: Informedial. Buen camino, Matchers. Yo soy Fer y seguimos con más información en este viernes en Match.
0: Aviso.
2: Mañana no circulan los autos con holograma 1 de verificación, terminación de placas en número impar. Los holograma 2 y foráneos. Holograma 0 y doble 0 quedan exentos.
0: Avanza a vuelta de rueda.
2: En viaducto Río de la Piedad de Río Churubusco a Zaragoza.
0: Tráfico lento.
2: En Insurgentes de Montevideo hasta Acueducto de Guadalupe. También vamos lento en Monterrey de Eje 2 Sur a Insurgentes.
0: Carga que avanza.
2: En Avenida Revolución de Viaducto a San Antonio.
0: Buen avance.
2: Y Mapchers, aprovechen que no hay tráfico en Avenida Glatao de Eje 6 Sur a Zaragoza.
0: Clima.
2: 22 grados y esperamos una temperatura mínima de 14 grados. 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

0: Churf buen camino. Yo soy Fer y empezamos con la última hora de información vial en este viernes en Match.
1: Aviso.
0: Recuerden que el horario nocturno de parquímetros en Polanco es de miércoles a sábado de 8 horas a 1 de la mañana del día siguiente.
1: Avanza a vuelta de rueda.
0: En viaducto Río de la Piedad de Río Churubusco a Zaragoza.
1: Tráfico lento.
0: En Monterrey de Eje 2 Sur a Insurgentes. También vamos lento en viaducto Miguel Alemán de Medellín a Tlalpan.
1: Carga que avanza.
0: En Avenida Tláhuac de Periférico a José Clemente Orozco.
1: Buen avance.
0: Y Matchers, aprovechen que no hay tráfico en Fernando Alencastre. De Bosgos a Ferrocarril de Cuernavaca.
1: Clima.
0: 22 grados y esperamos una mínima de 14 grados. 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
3: Mapchurs, excelente camino. Yo soy Fer y para mí fue un gusto acompañarlos en este viernes en Match. Me despido con esta última información vial.
1: Aviso.
3: Mañana no circulan los autos con holograma 1 de verificación, terminación de placas en número impar. Los holograma 2 y foráneos. Holograma 0 y doble 0 quedan exentos.
1: Buen avance.
3: En Avenida Ricardo Flores Magón, de Circuito Interior a Eje Central. Libre en Calzada Ticomán, de Insurgentes Norte a Juan de Dios Batis. Libre en Eduardo Molina, de Calzada San Juan de Aragón a Río Consulado. Fluido en Eje 3 Oriente, de Las Bombas hasta Avenida Santa Ana. Y aprovechen que no hay tráfico en Eje 3 Sur, de Eje 3 Oriente a Eje 1 Oriente.
1: Clima.
3: 22 grados. Para mañana esperamos una temperatura máxima de 29 grados, una mínima de 17 grados y 25% de probabilidad de lluvia. Así que Matchers, no olviden sus paraguas. 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

0: Visita Mapchurf, yo soy Fer y para mí es un gusto acompañar su camino. Vamos con toda la información de las calles.
1: Aviso.
0: Hoy no circulan los autos con holograma 2 de verificación, así como los holograma 1, terminación de placas en número impar. Además, conduzcan con mucho cuidado. Se reporta un percance en Zaragoza, este después de Avenida Galatao con dirección a República Federal.
1: Buen avance.
0: En Eje 3 Oriente de Las Bombas hasta Avenida Santa Ana. Libre en Eje 3 Sur, de Eje 3 Oriente a Eje 1 Oriente. Sin complicaciones en Eje Central, de Emiliano Zapata a Universidad. Y aprovechen que tampoco hay tráfico en Insurgentes. De Montevideo a La Raza.
1: Clima.
0: 16 grados. 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
5: Son las 7.
6: Con 43 minutos.
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1: Somos Alondra y Edson Matchers y hoy nos vamos a lanzar con 10 Matchers que, bueno, van a vivir una experiencia VIP en el Festival Tecate Emblema. Así que, bueno, síganos en TikTok en @matchmxfm para que chequen todos los detalles, porque además les llevaremos la cobertura desde el Backstage Match del día número 1 del Festival Tecate Emblema.
0: Somos Alondra y Edson, muy meños, yes.

0: Muy buenos días, Matchers. Hoy aquí en el Match Morning de Match 99.3 Más Pop, conéctate con Ordinary de Alex Warren. Sábado en Match, uno de los dos días del Festival Tecate Emblema. Sigue todos los detalles que te llevaremos a través de nuestro canal de YouTube, Match MX FM. Suscríbete o también síguenos. sigue. Ya hice un remix. Bueno, en @MatchMXFM en TikTok y síguenos también en @EdsonAguirre y @SoyAlondraOGarcía en el Tiki Tiki.
1: Oiga, Matchers, fíjense que hoy se van a presentar los Jonas Brothers y yo creo, Miciela, que estamos viendo una era de los Jonas Brothers donde se están divirtiendo muchísimo arriba del escenario. O sea, me encanta ver a Joe Jonas, que bueno, ya apareció también con Demi Lovato en una colaboración inesperada, y los veo haciendo muchos trends en TikTok y no sé por qué me están generando una cercanía como nunca con su público, y hoy lo vamos a confirmar.
0: Así es, porque hoy se presentan en el Autódromo Hermanos Rodríguez y nosotros les vamos a llevar todos los detalles desde el Backstage Match.
1: Y además en una experiencia VIP que 10 Matchers lo van a vivir con nosotros, Alondra y Edson, así que vamos a escucharlos con Soccer en Match 99.3 Más Pop. Conéctate con el Match Morning.
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2: Informedial. Buen camino, Matchers. Yo soy Fer y ya estoy de regreso con más información.
0: Aviso.
2: Debido a obras, hay reducción de carriles sobre Avenida Sur 122 desde Poniente 85 hasta Avenida Río Tacubaya. En sentido opuesto, se habilita circulación reversible.
0: Tráfico lento.
2: En Avenida Central de Boulevard de los Continentes hasta Avenida 412. También en Río Consulado, de Eduardo Molina a Ferrocarril Hidalgo. Y vamos poco a poco en Zaragoza, de Avenida Glatao a República Federal.
0: Buen avance.
2: En Arquímedes de Paseo de la Reforma a Presidente Masaryk. Aprovechen que tampoco hay tráfico en Avenida Ricardo Flores Magón, de Circuito Interior a Eje Central.
0: Clima.
2: 16 grados. 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

0: noche en el Match Morning de Match 99.3 más pop. Conéctate con Calvin Harris y Dua Lipa. La rola se llama One Kiss. Y hablando de esta artista, Match anunció oficialmente el estreno de Live from Mexico, una película concierto que fue grabada durante sus shows en el estadio GNP Seguros. Se estrenará el 21 de mayo en YouTube, mientras que el álbum en vivo pues va a llegar a las plataformas digitales el 22 de mayo.
1: Me encanta que los artistas internacionales reconozcan ya públicamente que México tiene el mejor público de todo el mundo, que tiene fandoms que realmente sirven y que además ellos lo van a proyectar a, por ejemplo, Dua Lipa, que es la primera en sacar este concierto, película. Creo que es un momento muy chido. Ojalá que BTS también se anime en proyectar todo el fandom que se mueve aquí en México, ¿no?
0: Sí, porque la neta, cuando Taylor Swift sacó su documental, sacó muchas ciudades, pero México sí, no. Eso me dolió.
1: ¿Las Swifties mexicanas?
0: Sí, somos lo máximo y me dolió.
1: Estamos
0: en el
1: ahí
0: alma.
1: Para ti.
0: Exacto.
1: Así que, Matchers, ¿a ti qué artista te gustaría que hiciera también una docuserie, un documental donde salga México, eh? Somos Alondra y Edson. Vámonos con Olivia Dean. Se llama So Easy to Fall in Love en este sábado a través de Match 99.3 más pop. Conéctate con el Match Morning.

0: sonando en Match, en el Match Morning de Match 99.3 más Pop. Conéctate con Sabrina Carpenter y Please, Please, Please, quien estuvo en el crucero de Dior al lado de Miley Cyrus, Loreto Peralta. Y bueno, Sabrina Carpenter se veía espectacular con un vestido color amarillo mantequilla, con el cabello suelto. Se veía diosa, patrona. Qué guapa es Sabrina Carpenter, ¿no?
1: El otro día estaba viendo un video que decía: cuando Sabrina Carpenter abrió los conciertos para Taylor Swift, muchos llegaron tarde porque decían: ay, ¿Sabrina who? O sea, ¿Sabrina quién? Uh-huh. Y ahorita todo el mundo está pidiendo que venga Sabrina Carpenter a México, porque a mí se me hace una chava que, mira, se sabe guapa, se sabe divertida. Uh-huh. Y arriba del escenario lo disfruta muchísimo. Y ahora que la vemos también en eventos sociales, también pues busca resaltar, a pesar de que está bien chaparrita, ¿no?
0: Sí, mide como yo, como unos 58, no, hasta menos que
1: a
0: yo.
1: A ver, vamos a ver cuánto.
0: ¿Sabes qué? Lo padre que nunca voy a olvidar de Sabrina es cuando abrió los conciertos de Taylor con covers de Selena Quintanilla, como Dreaming of You, que es una canción espectacular. Búsquenla y van a llorar conmigo.
1: ¿Cuánto mides?
0: 1.58.
1: Ay, no, Michelle, estás altísima. Sabrina Carpenter mide 1.52. Chiquitita.
0: Está muy
1: por eso ella es
0: peque.
1: La short and sweet.
0: Ajá.
1: Somos Alondra y Edson Matchers. Y ahora nos vamos con Justin Bieber y Nicki Minaj. Esta es la de Justin. Es Beauty and a Beat a través de

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0: Buen Camino Matchers, yo soy Fer y seguimos con más información.
1: Aviso.
0: Hoy por concierto de Caifanes en el Palacio de los Deportes a las 8 van a encontrar afectación vial en inmediaciones de circuito interior, eje 3 Sur y viaducto Río de la Piedad. Sus alternativas: Zaragoza, eje 4 Oriente, eje 4 Sur y eje 3 Oriente.
1: Avanza a vuelta de rueda.
0: En periférico Canal de Garay de Avenida Tláhuac a Canal de Chalco.
1: Tráfico lento.
0: En Zaragoza de Avenida Gratao a República Federal. También vamos lento en periférico Calle 7 de Avenida Norte a Zaragoza.
1: Carga que avanza.
0: En Primero de Mayo de periférico a Gustavo Vaz.
1: Buen avance.
0: Y Matchers, aprovechen que no hay tráfico en Prado Sur, de Paseo de la Reforma a Monte Blanco.
1: Clima:
0: 19 grados. 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
1: Son las 8
2: con 44 minutos.
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0: la mañana, nosotros listos para acompañarte con la mejor música y también con la experiencia Match VIP que vamos a tener hoy desde el Festival Tecate Emblema. Hoy y mañana, imagínate, hoy se presentan Louis Tomlinson, Jonas Brothers, Kazu y muchos más.
1: Somos Alondra y Edson contigo hasta el mediodía el día de hoy, sábado. Y además síganos en TikTok en @MatchMXFM porque les llevaremos la cobertura desde el Backstage Match. Y es más, si tú te estás preparando y entras por la puerta 6, vas a saludarnos en el estudio móvil. Somos Alondra y Edson. 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

0: Más de 1.400 millones de reproducciones tiene el video oficial de esta canción de Huntrix llamada Golden, hoy aquí en el sábado en Match, del Match Morning de Match 99.3 Más Pop. Conéctate hoy con nosotros a vivir una experiencia VIP buscando a los fans, más fans del Tecate Emblema. Son dos días, hoy y mañana, en el Autódromo Hermanos Rodríguez. Hoy se presentan los Jonas Brothers, que ayer llegaban al aeropuerto y como que todo el mundo estaba esperándolos. Y de repente alguien le dice, por favor, di hola en español. Y ellos muy amables dijeron, hola, México. Súper lindos. Hoy cantan también Louis Tomlinson, caso de las más esperadas de este día.
1: Me encantaría llegar a ser así de famoso para que alguien me dijera, volteame a ver. Ajá. Y yo nada más así.
0: Sí, sí, sí.
1: Como decían las brothers, que con un hola, ajá, así le cambiaron la vida a alguien. Y Matchers, hoy vamos a vivir esta experiencia VIP en el Festival Tecate Emblema, donde miren, vamos a tener una zona elevada y vamos a ver. Vamos a tener la mejor vista del festival. Habrá baño VIP, conexión a internet, cargador de celular, guardarropa, comida, bebida. Y lo mejor de todo, ahí vamos a estar nosotros, Alondra y yo, Edson, contigo acompañándote. Así que muchísimas gracias a todos los que participaron, todos los que estuvieron muy al pendientes en la semana. Vamos a llevarnos a 10 matchers. Y la invitación es para que, bueno, mantengan bien al pendientes, ¿no?
0: Sí, porque como esta tendremos más experiencias, experiencias match VIP. Síganos en TikTok, en @matchmxfm, @EdsonAguirre y @soyAlondraOGarcía para todos los detalles.
1: Porque vamos a documentar cada momento del día número uno del Festival Tecate Emblema, que es hoy. Vámonos con Joe, se llama End of Beginning en Match 99.3 Más Pop. Conéctate con el Match.

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5: Buen camino, Matchers. Yo soy Fer y seguimos con más información.
0: Aviso.
5: Por concierto de Bosé a las 8 de la noche en el Auditorio Nacional, van a encontrar afectación vial en Paseo de la Reforma. Utilicen como alternativas Calzada Chivatito y Periférico.
0: Avanza a vuelta de rueda.
5: En Periférico, Canal de Garay de Avenida Tláhuac a Canal de Chalco.
0: Tráfico lento.
5: En Zaragoza de Avenida Gelatao a República Federal. También vamos lento en José Vasconcelos, de Diagonal Patriotismo a Benjamín Franklin.
0: Carga que avanza.
5: En Avenida Cuitláhuac de Calzada Camarones hasta llegar a Ceilán.
0: Buen avance.
5: Y Matchers, aprovechen que no hay tráfico en Viaducto Miguel Alemán de Revolución a Tlalpan.
0: Clima.
5: 20 grados. 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
0: 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Son las 9.
1: Con 22 minutos. 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

0: Match Morning de Match 99.3 más Pop. Conéctate con Kygo y Firestone en este sábado en Match. Hoy sábado 16 de mayo. Hoy empieza el Festival Tecate Emblema. Son dos días de disfrutar de tus artistas Match favoritos. Y aquí Alondra y Edson. Además, vamos a vivir el día de hoy una experiencia Match VIP desde una zona VIP. Imagínate estar viendo desde un lugar estratégico el escenario principal. Comida gratis, bebidas gratis, dónde cargar tu celular, baños VIP.
1: Lo mejor.
0: Sí, sin duda. Y además, en compañía de Alondra y Edson, a lo largo de la semana estuvimos pasando señales Match. Debían decirnos las horas exactas en las que sonaban estas cinco señales. Y de esa manera fueron ganando accesos dobles.
1: Oye, Michela, también hay que resaltar algo. Somos buenos para la compañía en los festivales. O sea, la hemos pasado bien, bailamos, tomamos buenas fotografías, echamos chismecito. O sea, la neta, para hacer un más uno, tú y yo, mira, nos pintamos solos y hoy los matchers lo van a comprobar. Y tú también puedes, en nuestro TikTok, en @matchmxfm, porque vamos a documentar todo, desde cómo llegamos, dónde vamos a estar. Así que síguenos bien la pista, porque además les llevaremos todos los detalles desde el Backstage Match.
0: Suscríbete a nuestro canal de YouTube, MatchMXFM, para que disfrutes de todas las entrevistas de estos artistas que se presentan hoy. Louis Tomlinson, los Jonas Brothers. Hemos hablado también mucho de esta artista argentina llamada Julieta Casuccelli y muchísimos artistas más.
1: Y fíjate, Michela, que después de los Jonas Brothers va un DJ belga que es Lost Frequencies, que, híjole, los fans del Tomorrowland dicen que no falla. A pesar de que tiene una imagen de chavo tranquilo, dicen que en los festivales grandes como el Festival Tecate Emblema, wow, está impresionante el set. Que de hecho, miren, vamos a escucharlo. Vamos a ir calentando motores de una vez a través de Match 99.3 más Pop. Conéctate con el Match Morning.
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0: Hi. Sábado en Match, en el Match Morning de Match 99.3 más pop, conéctate con Dua Lipa y Break My Heart. Imagínense qué cosa tan grandiosa hizo ella, que tuvo la osadía de presentar Live from Mexico, una película documental concierto que fue grabado durante sus shows en el estadio GNP Seguros ante más de 60,000 almas. Se estrena el 21 de mayo en YouTube, mientras que su álbum en vivo llegará a plataformas digitales el 22 de mayo. Qué buen gesto de una artista como ella, que además ama nuestro país. Yo estoy segura que ella tiene una casa por aquí, por la Condesa, la Roma. No sé, porque viene muy seguido, a veces viene hasta de incógnita. Y lo que hablábamos el otro día, que la neta, sentimos un hueco en el corazón cuando Taylor Swift en su documental No Pasó Nada de México y ¡auch! Y que Dua Lipa lo haga, la neta, mis respetos, ya se ganó el corazón de nosotros.
1: Aparte me encanta ver la respuesta en redes sociales, que todo el mundo decide, ojalá que salga, yo grité, yo lloré en los conciertos. Y a mí lo que me llama más la atención y que quiero ver es el detrás. ¿Dónde estuvo Dua Lipa cuando vino aquí a la Ciudad de México? ¿Dónde comió? Porque además es un artista muy foodie, o sea, le encanta entrarle a la comida mexicana. Y esos detalles, ojalá que los haya puesto en esta docuserie. Y además, que bueno, yo también lo pongo sobre la mesa. Ojalá que BTS en un futuro no muy lejano también haga ese mismo gesto que Dua Lipa, porque, híjole, llenar el estadio GNP Seguros, pero sobre todo, llenar las avenidas y las calles afuera del estadio. ¿Qué onda con eso,
0: Yo tengo muchas ganas de que mi Shakira haga lo mismo. Imagínate el concierto del Zócalo. ¿Cómo es que dio más de 12 fechas en nuestro país, aquí en la CDMX? O sea,
1: es que el fandom mexicano, o sea, realmente, Matchers, el público mexicano es el mejor del mundo y eso los artistas lo saben. Vámonos con BTS. Esto se llama Swim para toda la ARMY que está bien conectado con nosotros. Somos Alondra y Edson en el Match Morning de Match 99.3 más pop. Conéctate en este sábado con el Match Morning. Swim.

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3: Informedial. ¿Qué onda, Mapchurts? Yo soy Fer y ya estoy de regreso con más información.
1: Aviso.
3: Consideren afectación vial en inmediaciones del Teatro Metropolitan. Esto por concierto de Jumbo a las 8:30 de la noche. Sus alternativas, Avenida Hidalgo y Artículo 123.
1: Tráfico lento.
3: En José Vasconcelos, de Diagonal Patriotismo a Benjamín Franklin. También vamos lento en Viaducto Río de la Piedad, de Francisco del Paso y Troncoso a Tlalpan.
1: Carga que avanza.
3: En Primero de Mayo, de Periférico a Gustavo Vaz, con asentamientos en semáforos en Patriotismo, de San Antonio a Benjamín Franklin.
1: Buen avance.
3: Y Mapchurts, aprovechen que no hay tráfico en Avenida de las Fuentes, de Avenida de los Bosques a Boulevard Pípila.
1: Clima.
3: 21 grados. 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
1: 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Son las 9.
0: Con 50 minutos. 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
1: Matchers, buenos días. Hoy es sábado en Match, 16 de mayo. Bien conectadísimos con nosotros. Síganos en nuestra cuenta de TikTok, @MatchMXFM, @EdsonAguirre, y a mí también encuéntrame en TikTok como @SoyAlondraOGarcía, porque hoy estaremos viviendo la primera fecha del Festival Tecate Emblema y llevaremos muchas sorpresas.
2: Somos Alondra y Edson y saludamos a todos los que llegan a la Ciudad de México, porque hoy van a vivir el día número uno del Festival Tecate Emblema. Se presentarán los Jonas Brothers, estará Louis Tomlinson, Caso y muchos artistas

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0: 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Son las 10.
1: Con 22 minutos. 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

0: en Match, en el Match Morning de Match 93 más Pop. Conéctate con Rihanna. La canción se llama Umbrella. Matchers, hoy es el día para vivir al máximo la experiencia VIP en el Festival Tecate Emblema. Son dos días en el Autódromo Hermanos Rodríguez, celebrando su quinto aniversario. Se presentan Jonas Brothers, Louis Tomlinson, La Trevi, Kenia Oz, RuPaul, Mika Las Hash, Sarah Larson, un DJ set de Paris Hilton, también Kazu y muchísimos artistas Match estarán en los escenarios.
1: Me encanta, Michela, que cuando publicaron en las redes oficiales del Tecate Emblema los horarios, muchos de los artistas comentaban así, pero comenta como fans. Por ejemplo, Bruces anda en todos los comentarios así de ¡ay! ¡Qué bueno que me pusieron ahí a las 6:40 porque me da tiempo de ver a Kazu! Me da tiempo de ir a RuPaul. ¡Qué bueno! O sea, todos están apoyándose y me encanta que el Festival Tecate Emblema sea una zona segura del pop, donde sabemos que la vamos a pasar extraordinario, y queremos saludar a los 10 fans que van a vivir nuestra experiencia VIP, donde vamos a estar en una zona elevada, con la mejor vista hacia el escenario, con baño VIP, internet, cargador de celular, guardarropa, comida, bebida, y lo mejor, tú y yo, Michela, los mejores más uno.
0: Sí, nuestra compañía, imagínate nada más, somos buenos acompañantes, la neta, somos bailadores, cantamos, somos amables, somos cool, así que al rato...
1: Chismosos y chistosos.
0: También, vamos a estar juntos viviendo esta experiencia VIP, porque ellos son los más fans del Tecate Emblema.
1: Ay, macho, la vamos a pasar increíble. En @matchmxfm en TikTok, se pueden echar todo el chismecito completo de cómo la vamos a vivir hoy, en el día número uno del Festival Tecate Emblema. Vámonos con Dominic Fike, esto se llama Baby Doll, y ya suena en Match 99.3 más Pop. Conéctate con Alondra y Edson, aquí en el Match Morning.

0: serio.
1: Match Morning, The Match 99.3 más pop. Conéctate con Levitating de Dua Lipa, quien, por cierto, presentó una demanda por $15 millones contra una compañía de electrónicos así millonaria también, porque utilizaron su imagen en las cajas donde vendían las pantallas. Y ella dijo, a ver, ¿cómo? ¿En qué momento? Si yo no lo autoricé. Lo más seguro es que sí se gane estos $15 millones. Y se me hace poco, ¿eh?
2: ¡Hala! Imagínate, ¿quién? Aquí, yo no quiero pensar a quién se le ocurrió la idea.
1: No sé.
2: Así de, oigan, ¿y si ponemos a Dua Lipa? Ajá.
1: No, espérate, deja quien dio la idea. ¿Quién autorizó esa idea?
2: Ahorita lo que tienen que pagar, ¿eh, Matcher? Somos Alondra García y Edson Aguirre. Y vamos a escuchar a un artista match que se va a presentar el día de hoy en el Festival Tecate Emblema, que es Louis Tomlinson. Él está programado para las 9:50. Y además me encanta que Louis Tomlinson lo ha dicho públicamente y lo dijo además en nuestra entrevista Match Sin Filtro, que pueden checar en nuestro canal de YouTube, Match MXFM, que México tiene el público más apasionado y más entregado que ha conocido alrededor del mundo. Y vaya que le gusta muchísimo México. Yo me pregunto si Louis Tomlinson, aprovechando que está este fin de semana aquí, pues se va a quedar a lo mejor a echarse una comidita, sí. Si va a aprovechar una escapadita a lo mejor a Acapulco, a Cancún.
1: No sé, siento que los lugares favoritos de los artistas match que visitan nuestro país, visita obligada casi siempre es el Museo de Frida Kahlo en Coyoacán. También. O sea, neta, como que algo tiene que la admiran tanto que siempre van por unos tacos, van por mole. O sea, no hacen cosas tan fuera de la ciudad, como que casi siempre se quedan aquí.
2: Exacto, siempre van a la Roma, a la Condesa, a lo mejor se van a Xochimilco. Así que, pues,
1: a las luchas.
2: A las si hoy van alguien a las luchas, no, mañana o el lunes.
1: Ajá, ahí estará Louis Tomlinson con los rudos, si los rudos.
2: Un enmascarado que de repente llega así casual con mucha seguridad, seguramente es un artista match infiltrado. Vamos a escucharlo con Back to You a través de Match 99.3 más pop. Conéctate con el Match Morning.
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2: Mapchurs, buen camino. Yo soy Fer y ya regresé con más información.
1: Manifestantes
2: afectan un carril de Ermita Iztapalapa a la altura del Metro Constitución de 1917. Esto con dirección a Rojo Gómez en la alcaldía Iztapalapa. Sus alternativas, Eje 5 Sur y Rojo Gómez.
1: Avanza a vuelta de rueda
2: en Viaducto Río de la Piedad de Francisco del Paso y Troncoso a Tlalpan. También hay intensa carga en Avenida Lomas Verdes, de vía Adolfo López Mateos a Periférico.
1: Tráfico lento
2: en Viaducto Miguel Alemán de Tlalpan a Insurgentes.
1: Carga que avanza
2: en Canal de Tezontle, de Canal de Río Churubusco a Francisco del Paso y Troncoso, con ligera carga en Eje 6 Sur, de Doctor Vértiz a Eje 2 Oriente.
1: Buen avance.
2: Y Mapchurs aprovechen que no hay tráfico en Tlalpan de Viaducto a Metro Portales.
1: Clima.
2: 24 grados. 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
1: 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Son las 10.
0: Con 49 minutos.
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3: 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Buenos días, Matchers. Nosotros contigo en este sábado en Match. Hoy es 16 de mayo y hoy vamos a vivir una experiencia Match VIP en una zona VIP en el Festival Tecate Emblema con nuestros Matchers ganadores.
4: Somos Alondra García y Edson Aguirre. 10 Matchers fueron los ganadores que, bueno, van a tener los mejores lugares en el Festival Tecate Emblema con una zona elevada. Habrá guardarropa, baño VIP y sobre todo nosotros estaremos viviendo con ellos esta gran experiencia. Así que síguenos en TikTok en @matchmxfm para que no te pierdas el chismecito completo.
3: Buenos días.

0: Match en el Match Morning, The Match 99.3 más pop. Conéctate con Sabrina Carpenter y When Did You Get Hot. Esta canción habla acerca de la sorpresa y fascinación a ver a que alguien conocido, a quien quizás se consideraba poco atractivo o irrelevante en el pasado, de repente dices, ay, Juanito, el de la secundaria, ¿eres tú? Oh my God,
1: qué fuerte,
0: qué guapo.
1: Qué brazos.
0: Es que suele pasar, sí o no, que los de la secu, la prepa, incluso los de la uni, que no eran tan atractivos en ese momento, pasan los años y dices, oh my God, Fernández, ¿cómo te ves guapísimo? ¿No?
1: Yo creo que a mí me pasó eso. O sea, si tuve un glow up, si tú ves mis fotos en la prepa, si era como el chubby chistoso.
0: Oye, aparte yo confirmando, no, la neta sí.
1: Y ya por eso cuando me ven así de, ay,
0: Edson, ¿eres tú? ¿Ese cachetoncito eres tú?
1: Yo, ese cachetoncito ya no existe.
0: Ajá, me lo comí, dice Edson. Está cañón, oigan. O sea, yo siento que igual, o sea, pero siempre he sido casi igual. O sea, toda flaquita.
1: Eso.
0: Toda flaquita, no, cabello negro.
1: Y lo que viene, mi cielo, porque sí, ya anda a dieta. Pero ay, bueno, matchers, vámonos con un artista match que hoy se presenta en el Festival Tecate Emblema y es LP. Estará a las 11 de la noche y vamos a escuchar una canción que, fíjense, así sonaba el 2016. Wow. Se llama Lost on You y yo lo que estoy esperando el día de hoy es ver a LP y decirle...
0: Le hace... ¿Qué tal, eh?
1: Clases... Se va a echar unos buenos chiflidos, ¿no?
0: Clases de silbido. Es que está cañón. Es más fuerte. Más.
1: Vámonos con este Match 99.3 más pop. Conéctate con el Match Morning.
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0: ¿Qué onda, Madchurs? Yo soy Fer y seguimos con más información.
1: Aviso.
0: Por movilizaciones sociales no hay servicio en la línea 4 del Metrobús, ruta sur de Plaza de la República a Vocacional 5.
1: Avanza a vuelta de rueda.
0: En Avenida Lomas Verdes, de vía Adolfo López Mateos a Periférico.
1: Tráfico lento.
0: En Francisco del Paso y Troncoso de Canal de Tezontle a Viaducto Río de la Piedad. También vamos lento en Viaducto Miguel Alemán de Tlalpan a Insurgentes.
1: Carga que avanza.
0: En Avenida Miguel Ángel de Quevedo de Universidad a Tlalpan, con ligera carga en Eduardo Molina. De Río de los Remedios a Oriente 157.
1: Buen avance.
0: Y Mapchers, aprovechen que no hay tráfico en Otón de Mendizábal, de Juan de Dios Batis a Eje 1 Poniente.
1: Clima.
0: 24 grados. 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

0: sábado en Match, en el Match Morning de Match 99.3 más pop. Conéctate con One Direction y What Makes You Beautiful. Por cierto, hoy el ex One Direction Louis Tomlinson se presentará en el Tecate Main Stage. En este escenario, cuando el reloj marque las 9:50 y termina su set a las 11:20. O sea, buen show se aventará este ex One Direction y artista Match en el día 1 del Festival Tecate Emblema en el Autódromo Hermanos Rodríguez.
1: Fíjate, Michela, que yo andaba con el pendiente del clima, así de qué onda hoy, que para, pues, uno se tiene que organizar, ¿no? Pero mira, la temperatura máxima 28 grados centígrados, uh-huh. Está despejadito en este momento, yo creo que va a ser buena señal. Si acaso se va a llegar a nublar, pero pues reporte de lluvia no hay, entonces esperemos que así siga, ¿eh?
0: Si acaso también llegará.
1: Si acaso llegara a llover.
0: Oigan, caso estará a las 8 de la noche a las 9:20, igual en el Tecate Main Stage. Son tres escenarios en el Tecate Emblema, también está el Park Stage y el Dream Stage.
1: Ándale, Matchers, nosotros vamos a estar viviendo una experiencia VIP con todos los Matchers que estuvieron participando en esta semana. 10 ganadores nos llevaremos. Así que síganos en @matchmxfm en TikTok y obviamente en nuestra cobertura que

0: Match Morning de Match 99.3 más Pop. Conéctate con Dua Lipa. Esto se llama Don't Start Now en este sábado en Match, aquí en el Match Morning. Nosotros súper listos y emocionados porque hoy vamos a vivir juntos una experiencia Match VIP en el día 1 en el Festival Tecate Emblema. Somos Alondra y Edson. ¿Qué van a vivir nuestros Matchers, que son 10 en total, que a lo largo de la semana estuvieron bien atentos de las señales Match, dijeron los horarios correctos porque pasaban 5 señales durante cada programa del Match Morning y ellos nos daban los horarios correctos a través del talkback de nuestra aplicación oficial gratuita de iHeartRadio y de ahí ganaron.
1: Y además, miren, con una vista elevada para que disfrutes del escenario como nadie. Habrá internet para cargar el celular, guardarropa, baño VIP. Bueno, se va a vivir de lo mejor porque además vamos a estar nosotros acompañándolos en esta experiencia VIP en el Festival Tecate Emblema. Estábamos buscando a los más fan del Tecate Emblema y los encontramos, Matchers. Y este mensaje va para todas las escuderías Uber o Didi que van escuchando en este momento. Híjole, si tu viaje, mira, ya va a ser para el Autódromo Hermano Rodríguez, súbele a Match 99.3 porque vamos a tener una cobertura desde el estudio móvil. Estaremos en la puerta 6 también recibiendo a todos los Matchers que el día de hoy se van a dar cita. Y eso sí, a seguirnos en TikTok en @MatchMXFM.
0: Y también en @EdsonAguirre y @SoyAlondraOGarcía. Si no te has suscrito a nuestro canal de YouTube, hazlo, ¿ok? Desde MatchMXFM.
1: Y mientras vamos a escuchar a otro artista Match, él es Harry Styles, se llama Adore You en Match 99.3 más Pop. Conéctate con el Match Morning.

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0: Y ya nos vamos, pero al Festival Tecate Emblema. Sigan todo a través de Match 99.3 Más Pop, conéctate, pero por lo pronto el Match Morning aquí cierra, pero en un rato nos volvemos a conectar porque nos vamos a ir aquí a Londra y Edson, ya al Autódromo Hermanos Rodríguez, porque vamos a vivir el día de hoy una experiencia Match VIP desde una zona elevada, donde tendremos la mejor vista al escenario principal, comida, bebida. No te vas a quedar sin internet y sin pila porque ahí hay todo y lo mejor, los baños VIP.
1: Sí, Matchers, así que muchísimas gracias a todos los que participaron por esta experiencia Match, pero también a los que participaron y sobre todo ganaron pasaporte Match con 4 invitaciones para el Festival Tecate Emblema. A Jimena, que es la directioner más directioner de los Matchers, y que bueno, ella también aseguró su lugar porque hoy va a ver a Louis Tomlinson, pero también ya aseguró a Zayn Malik el 20 de junio y a Harry Styles, y a todos los que participaron porque los Matchers estarán presentes hoy en el Festival Tecate Emblema. Vamos a ceder los micrófonos al estudio móvil desde la puerta 6 del Autódromo Hermano Rodríguez, así que si tú vas para allá, si más tarde te estás programando, pasa a saludar, que nos va a dar muchísimo gusto verte. Y además síguenos en @matchmxfm en TikTok y en nuestro canal de YouTube matchmxfm, porque llevamos una cobertura completa desde el backstage Match.
0: Wow, hoy Jonas Brothers, Louis Tomlinson, Kazu y muchos artistas Match. Gracias a Alberto Almendares en la producción.
1: Gracias a Rafael Santiago en los controles. Qué guapa te ves, mi cielo.
0: Gracias. Ay. Te dije que me iba a ir como muy, muy pop.
1: Sí, muy, muy pop girly.
0: Exacto, muy, muy así. Y ¿sabes qué? Hoy a las 7:07 se enfrenta el Cruz Azul en el partido de vuelta contra mis Chivas. Que gane el mejor, Chivas, vamos, por favor. Vamos, vamos a pasar a la final.
1: Yo pensé que te ibas a traer el jersey de Chiva hermana. Dijeron, ahorita la misiela va a sacar la rayada. Pero bueno, Matchers, los queremos muchísimo. Vámonos con esto que es de Cyril. Se llama Stumbling In. Somos Alondra y Edson en Match 99.3 Más Pop. Conéctate con el Match Morning. ¡Vámonos! ¡Chau, chau!
0: ¡Adiós!

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2: Sábado en Match 99.3, más pop, conéctate. ¿Cómo estás, Matcher? 29 grados en la temperatura. Qué calor, pero qué gran día, porque hoy estamos transmitiendo desde el Autódromo Hermanos Rodríguez. Es el día número uno del Festival Tecate Emblema, el festival de pop más importante de Latinoamérica, más chic, con muchísimo estilo. La verdad es que a mí me encantan estos fines de semana. Tú sabes, Matcher, que a mí me encanta estar de aquí para allá. Soy Pris Tomasini y hoy por eso te acompaño desde el Festival Tecate Emblema. Estaré contigo hasta las 4 de la tarde y hasta más tiempo, Matcher, porque a partir de las 5 de la tarde arranca nuestra transmisión en vivo por nuestro canal de YouTube @matchmxfm, donde tendremos entrevistas exclusivas con los artistas Match que se presentan hoy en el Festival Tecate Emblema, y también sorpresas, invitaciones para que tú te lances a vivir esta edición del Festival Tecate Emblema. Recuerda, Matcher, seguirnos también en TikTok @matchmxfm. Hoy yo la más emocionada porque se presentan los Jonas Brothers, Louis Tomlinson y muchos artistas más. Así que, Matcher, si tú quieres venir, conoces a alguien que quiera venir, que se conecten a nuestra transmisión en @matchmx.fm en YouTube, o que vengan por acá al Autódromo Hermanos Rodríguez, porque en las afueras estará circulando el cubo de Match FM y siempre que lo veas pasan cosas buenas. Recuerda que los accesos en esta ocasión son únicamente por la puerta 9 y la puerta 15. Así que toma tus precauciones. Vámonos con la princesa del pop. Ella es Britney Spears con Baby One More Time. En Match 99.3, más pop, conéctate.

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2: Estás escuchando Match 99.3. Más pop. Conéctate con la mejor música en este fin de semana. Él fue Summer, artista Match. Lo escuchamos con Homewrecker. Que la verdad, yo te voy a ser sincera, Macho. Yo lo veía en un festival. Algo como un Corona Capital, que regularmente es en noviembre, pero ¿qué crees? Él dijo, no, yo me adelanto, quiero ir a la Ciudad de México solo.

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2: Informedial. Buen camino, Matchers.
0: Aviso.
2: Por obras en la estación del Metro Peñón Viejo, está cerrada la circulación en carriles laterales de Zaragoza. Esto a partir de la calle Santiago de la Vega hacia la Concordia en la alcaldía Iztapalapa.
0: Avanza a vuelta de rueda.
2: En Avenida Lomas Verdes, de vía Adolfo López Mateos a Periférico.
0: Tráfico lento.
2: En Francisco del Paso y Troncoso de Canal de Tezontle a Viaducto Río de la Piedad. También vamos lento en Viaducto Miguel Alemán de Tlalpan a Insurgentes.
0: Carga que avanza.
2: En Avenida División del Norte de Universidad a Río Churubusco. Con ligera carga en José María Rico de Insurgentes a Universidad.
0: Buen avance.
2: Y aprovechen que no hay tráfico en Doctor Vértiz. De Avenida Emperadores a Eje 5 Sur.
0: Clima.
2: 26 grados. 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Sigan escuchando Match 99.3 más Pop. 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
1: 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Son las 12.
0: Con 23 minutos.
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2: Continúas escuchando Match 99.3, más pop. Conéctate con el Backstage Match desde el día número uno del Festival Tecate Emblema, el festival de pop más importante de Latinoamérica, Matcher, que hoy es en el Autódromo Hermanos Rodríguez. Ando por acá acompañándote. Y tú sabes que todo el año hay festivales en la Ciudad de México. Y por ejemplo, Alok, que lo acabamos de escuchar con Hear Me Now, estuvo por acá en febrero en el EDC. Y tú sabes que nosotros siempre estamos presentes en los mejores festivales. Así que si tú también quieres hoy estar presente en esta edición del Festival Tecate Emblema, nosotros te invitamos. Match 99.3 te invita. Así que conéctate a nuestro canal de YouTube, @MatchMXFM, a las 5 de la tarde para que puedas participar por invitaciones. Así que, Matcher, yo ya te lo dije, soy Pristo Mazzini, estoy contigo hasta las 4 de la tarde. Y vámonos ahora con más música. Esto es de Milky, del 2002, pero que ahora se volvió un super trend gracias a un adorable cachorrito creado por inteligencia artificial que se llama People. Esto es Just the Way You Are en Match 99.3 más pop. Conéctate.

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2: Match 99.3, más pop, conéctate con el Backstage Match, siempre presentes en los mejores eventos, y hoy es la fiesta más grande del pop, el festival pop más importante de Latinoamérica, el Festival Tecate Emblema, así que obviamente te estoy acompañando hoy desde la cabina móvil de Match 99.3 en el Autódromo Hermanos Rodríguez. Y si tú vienes para acá, conoces a alguien que va a venir para acá, eres de mis escuderías, Uber, Didi, InDrive, Taxi, y traes a alguien, recuérdale que los accesos son únicamente por la puerta 9 y por la puerta 15. Así que, Matcher, también el estacionamiento es súper importante. Si tú vienes en tu carro y vas a entrar al estacionamiento del autódromo, es por la puerta 6. Sí, algunas cosas cambiaron, pero para eso estoy yo, Matcher, para recordarte todo lo que tienes que saber. Soy Pris Tomasini, contigo hasta las 4 de la tarde, sábados y domingos. Vámonos con alguien que se decía que iba a ser parte de esta edición, pero esperemos que muy pronto llegue por acá. No se logró, pero la vamos a escuchar en este momento. Sabrina Carpenter con Espresso en Match 99.3, más pop, conéctate.
3: No,

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0: 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Son las 12.
1: Con 50 minutos.
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2: Match 99.3, más pop, conéctate con la mejor música, las mejores exclusivas con el Backstage Match. Hoy te acompaño desde el Autódromo Hermanos Rodríguez, desde el día número uno del Festival Tecate Emblema, hoy 16 de mayo, y el segundo día sería mañana 17 de mayo. Acabamos de escuchar a Bebe Rexha y a Faithless, esto fue New Religion, el sencillo principal del álbum que se acerca de Bebe Rexha. Dirty Blondie se estrenará el 12 de junio. ¿Cómo estás, Matcher? Soy Pris Tomasini, estoy contigo hasta las 4 de la tarde. Espero que estés teniendo un gran camino y si estás en el tráfico, te prometo que te voy a acompañar con la mejor música y también con los detalles del Festival Tecate Emblema, porque hoy en esta edición habrá música, pero también habrá mucho arte, porque habrá también un concurso de drag queens que justamente será liderado por uno de los íconos del arte drag, RuPaul, que tiene uno de los shows de televisión más importante de drag queens, y sí, estará por acá. Así que si tú probablemente dices, yo no voy a ir, Pris, ya sabes que puedes conectar en redes sociales @matchmxfm, porque ahí te traemos todos los detalles. Vámonos con más música, mucho pop, obviamente celebrando el día número uno del Festival Tecate Emblema. Es Dua Lipa con Houdini en Match 99.3, más pop, conéctate.

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2: Continúas escuchando Match 99.3 más pop. Conéctate, qué gran rola desde el backstage match del Festival Tecate Emblema, día número uno. Hoy te acompaño desde el Autódromo Hermanos Rodríguez. Y esto que acabamos de escuchar se llama Baby Doll y es de Dominic Fike. Y justamente es un tema que pasó de ser una joya oculta por ahí en el EP de Dominic, Don't Forget About Me, a ser súper popular, Matcher. Obviamente gracias a las redes sociales. Me encanta esta rola. Soy Pris, Pris Tomasini, contigo hasta las 4 de la tarde, sábados y domingos. Y hoy, Matcher, nos vamos a ir con una canción que también tiene mucho de la esencia del festival Tecate Emblema, el más pop, el más chic. Y es que hoy todos somos jóvenes, hay que disfrutar y obviamente con la mejor música. We Are Young, The Fun, sonando en Match 99.3 más pop. Conéctate.

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2: Escuchas Match 99.3, más pop, conéctate. Así es, Matcher, yo te continúo acompañando desde el Backstage Match, día número uno del Festival Tecate Emblema. Y oye, Matcher, han pasado muchas cosas en la semana y tú sabes que los sábados son para ti y para mí un momento para que nos actualicemos, nos contemos qué fue lo que pasó. Y justamente te quiero decir que Lady Gaga, a quien acabamos de escuchar con Bruno Mars, con Die With A Smile, hizo un especial para Apple Music que se llama Mayhem Requiem. Lo puedes checar en YouTube y ella reversionó su disco con ritmos experimentales. A mí me recordó a Daft Punk. Ayer en la noche lo estaba viendo y yo quiero que tú me cuentes a ti qué te pareció. Chécalo en YouTube y aprovecha para darnos follow en @matchmxfm, activar las notificaciones para que te avisemos cuando estemos en vivo hoy desde el Festival Tecate Emblema a las 5 de la tarde, porque vas a poder vivir entrevistas exclusivas con nuestros artistas Match que se presentan hoy, pero también vamos a tener invitaciones para que te lances al Festival Tecate Emblema, así que prepárate y repórtame el tráfico en redes sociales, @matchmxfm, y también conectamos en @pris_tom con TH. Él es Justin Bieber con Daniel Caesar. Esto es Peaches en Match 99.3, más pop, conéctate.

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1: 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Es la una.
0: Con 21 minutos.
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2: Match 99.3 más pop. Conéctate con este Backstage Match. Te acompaño desde el Autódromo Hermanos Rodríguez. Soy Pris. Estaré contigo hasta las 4 de la tarde al aire. Y después nos vamos al Backstage Match, donde vamos a estar entrevistando a nuestros artistas Match que se presentan el día de hoy. Así que si tú quieres ver estas entrevistas, ya sabes, conéctate a nuestro canal de YouTube, @MatchMXFM. A partir de las 5 de la tarde también tendremos invitaciones. Así que muchas sorpresas, Matcher. Oye, ponle 5 estrellas a esa escudería que viene conectando con Match 99.3. Y a ti, Matcher, te recuerdo que la entrada es únicamente por la puerta 15 y la puerta 9. Y el estacionamiento en la puerta 6. Si conoces a alguien que va a venir en metro o en metrobús, recuérdale que el servicio termina a las 12 de la medianoche y el festival va más allá. Así que, pues pónganse de acuerdo con alguien que pase por ustedes y obviamente para que regresen seguros. Vámonos con Olivia Dean, So Easy, en Match 99.3.

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2: Sábado en Match 99.3. Más pop. Conéctate. Matcher, de verdad que yo siento que este 2026 ha tenido muchísimos conciertos, festivales, como el día de hoy que yo te acompaño desde el Festival Tecate Emblema en el Autódromo Hermanos Rodríguez. Dos días de mucho pop, de mucho estilo, 16 y 17 de mayo. Y pues obviamente vienen más conciertos porque, por ejemplo, Ed Sheeran, que acabamos de escuchar con Perfect, estará por acá en la Ciudad de México el 11 y 12 de diciembre en el Estadio Ciudad de los Deportes. Y Matcher, mantente bien pendiente, porque ya sabes, Match 99.3 te invita a los mejores conciertos de tus artistas. Match, síguenos en redes sociales, @MatchMXFM, y le mando saludos a todos los que están conectando con Match en el tráfico de la Ciudad de México. Saludos a Claudia Zuluaga y a Emita, nuestra mini Macho, y a todos los que vengan en el carro con ellos, acompañándose con la mejor música. Para ustedes, esta canción, esto es Luther de Kendrick Lamar y SZA, sonando en Match 99.3 más pop. Conéctate.

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3: Hola, excelente tarde. Vámonos con más información.
0: Aviso.
3: Déjame platicarte que tenemos manifestantes afectando un carril en la calzada Ermita Iztapalapa a la altura de Metro Constitución de 1917 con dirección a Javier Rojo Gómez. Esto en la alcaldía Iztapalapa. Como alternativa se está a utilizar el eje 5 Sur y Rojo Gómez.
0: A vuelta de rueda.
3: Te vas a encontrar con el avance algo complicado en Constituyentes de Periférico y hasta llegar al circuito interior.
0: Carga que avanza.
3: Poco a poco avanzamos en Avenida Texcoco de Vicente Villada y hasta llegar a Siervo de la Nación.
0: Buen avance.
3: Sin ningún problema avanzamos en Carlos Lazo de Avenida Tamaulipas a la autopista México-Toluca.
0: Clima.
3: Tenemos en estos momentos 28 grados en la temperatura. Esperamos una mínima de 17 para esta noche. Además, por la tarde-noche tenemos un 15% de probabilidad de lluvia. 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
5: Es la una.
1: Con 44 minutos.
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2: Ale, estás escuchando Match 99.3 más pop, conéctate al ritmo de Hugo. Esto es Jamaican, está acompañado de Solto. Y la verdad, Matcher, es una canción que a mí, miren, me pone a mover los hombritos, me pone a bailar. Espero que a ti te haya acompañado de manera increíble durante tu trayecto en la Ciudad de México o en el Estado de México. ¿Desde dónde me estás escuchando? Soy Pris, contigo hasta las 4 de la tarde. Cuéntame en redes sociales, @matchmxfm y @pris_tom con TH. ¿Qué onda? ¿Dónde andas? ¿Qué plan tienes para el día de hoy? Te cuento el mío, acompañarte desde el Backstage Match en el Autódromo Hermanos Rodríguez, trayéndote todos los detalles. Obviamente vamos a estar en vivo en nuestro canal de YouTube, @matchmxfm, a partir de las 5 de la tarde, con entrevistas exclusivas. Y sí, yo sé, ya recibí muchos mensajes en redes sociales que me dicen, Pris, invítame al Festival Tecate Emblema. Pues ahí será tu oportunidad, 5 de la tarde en nuestro canal de YouTube, @matchmxfm, para participar por pases dobles y que pasen muchas cosas espectaculares o muy bonitas, como dice Benson Boone. Esto es Beautiful Things, sonando en Match 99.3, más pop, conéctate. 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
2: Escuchas Match 99.3 Más Pop, conéctate con la mejor música y uno de los mejores días, el día número uno del Festival Tecate Emblema. Macho, todavía me acuerdo cuando te decía, falta un mes, faltan dos semanas, falta un fin de semana y ya es hoy. ¡Wow! ¿Cómo estás, Macho? Soy Pris, te acompaño hasta las 4 de la tarde, sábados y domingos, y quiero felicitar a nuestra ganadora de la experiencia Match Directioner, Jimena Santillán, que estuvo participando, demostró que es la Macher más fan de One Direction, y por eso se llevó un pase doble para que hoy venga aquí al Festival Tecate Emblema a ver a Louis Tomlinson, pero también se llevó un pase doble para ver a Zayn Malik el 20 de junio en el Estadio GNP Seguros, y también para ver a Harry Styles el 10 de agosto en el Estadio GNP Seguros. Estas exclusivas solo suceden aquí en Match 99.3, así que si tú que me estás escuchando dices, yo quiero como Jimena ver a los integrantes de One Direction que nos visitan en la Ciudad de México, hay una segunda fase en matchmx.fm/promociones para que participes y te puedas llevar pases dobles para ver a Zayn el 20 de junio y a Harry Styles el 10 de agosto. Así que continúa participando y yo te acompaño con la mejor música en Match 99.3. Más pop, conéctate.

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2: Match 99.3, más pop, conéctate, una hora de música continua desde el Backstage Match del Festival Tecate Emblema, día número uno en el Autódromo Hermano Rodríguez, ando por acá acompañándote, y quien también estará en un concierto este fin de semana es justamente Bruno Mars, que acabamos de escuchar con I Just Might, está en su tour The Romantic, y estará en Chicago, pero también estará en nuestro país, en la Ciudad de México, el 3, 4, 7 y 8 de diciembre en el Estadio GNP Seguros, así que en este momento, síganos en nuestras redes sociales, @matchmxfm, porque Match 99.3 te invita. Soy Pris Tomasini, contigo hasta las 4 de la tarde, sábados y domingos, y quien se dice, se rumora que podría regresar a los escenarios este año es Adele. Vamos a escucharla con Rolling in the Deep en Match 99.3, más pop, conéctate.

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2: Escuchas Match 99.3 más pop, conéctate con una hora de música continua. Alex Warren con Ordinary, lo escuchamos. Y yo te sigo acompañando desde el Festival Tecate Emblema, es el Backstage Match, día número uno, Matcher. Y yo como que ya me quiero adelantar. Yo sé que apenas va a ser la edición 2026, pero yo quiero saber a ti a quién te gustaría escuchar en una siguiente edición. ¿Quién crees que tiene esta vibe muy chic, muy pop y que debería estar en el Festival Tecate Emblema en el 2027? Soy Pris, te acompaño sábados y domingos hasta las 4 de la tarde y cuéntamelo en redes sociales, arroba matchmxfm y arroba pris-tom con th. La verdad es que quien queremos que llegue en festival, en concierto, como ella quiera, pero que venga, es Sabrina Carpenter. ¿Tú a quién traerías? Yo te voy a dejar varias opciones en esta hora de música continua, pero tú también cuéntamelo. Ella es Sabrina Carpenter con Man Child en Match 99.3. Más pop, conéctate.

Match 99.3, más pop, conéctate. Oye, Matcher, yo ya me andaba adelantando, porque sí, yo dije, a ver, yo ya quiero saber qué onda, cómo están mis Matchers. Yo les quiero platicar qué está pasando aquí en el Backstage Match del Autódromo Hermanos Rodríguez, día número uno. Ya toda la fila que está esperando para entrar por la puerta 9 me anda saludando, me anda diciendo, Pristo, ¿a quién vas a ver? Yo les digo a todos los que están ahí que yo vengo a ver, obviamente, a los Jonas Brothers. ¿Alguien más de mi team? No, hombre, puro Team Jonas Brothers. Ahorita voy a bajar con ellos para que me cuenten exactamente cuál va a ser su itinerario, porque acuérdense que en los festivales nosotros hacemos ese itinerario, me voy a tal escenario, luego al otro más, así que ya les voy a contar qué andarán haciendo por los Matchers, con los Matchers, pero si tú vienes al Autódromo Hermanos Rodríguez o conoces a alguien que quiera venir y no tenga todavía esa invitación para disfrutar de este festival, el más pop, el más chic, conéctate con Match FM, porque si ves el la puerta 15, el cubo de Match FM con Alondra, Miciela García o Edson Aguirre, vas a poder participar por invitaciones para que vivas el Festival Tecate Emblema. Yo soy Pris, contigo hasta las 4 de la tarde, sábados y domingos, y vamos a seguir escuchando más música en esta hora donde la música no para. Sigues escuchando Match 99.3, más pop, conéctate. Lee.

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2: Así es, Matcher, estás escuchando Match 99.3, más pop, conéctate hoy desde el Backstage Match, en el día número uno del Festival Tecate Emblema, en el Autódromo Hermanos Rodríguez, y yo ya encontré a mi hermana Jonática. Fernanda, vienes a ver a los Jonas Brothers, cuéntame, ¿cómo viviste estos últimos días antes de saber que ya era hoy el día número uno? Cuéntamelo.
3: Lo estuve planeando, de hecho me los gané en Match.
2: ¿Qué? Ay, a ver, esto yo no lo planeé. A ver, yo nada más me acerqué porque traías tu playera. Cuéntamelo todo, ¿cómo que te los ganaste? ¿Cómo fue?
3: Bueno, fue mi hermana gemela y los ganó por mí. Entonces pues ya me los regaló porque pues yo quiero venir. De hecho la estoy esperando, pero ya no aguantamos. Sí.
2: Oye, pero ¿cómo se los ganaron? ¿Cómo participaron?
3: Con Jime.
2: Ah, okay. Al aire, en nuestra aplicación.
3: Mando mensaje y ya la tuve que convencer y pues aquí estamos.
2: Oigan, pues a ver, aplausos para Fernanda que ganó con más. Oigan, y me voy a ir más para atrás, por acá, Fernanda, con mi hermano que también traía ahí un super abanico que viene a ver a RuPaul. A ver, el Arte Drag está aquí. Cuéntame, ¿cómo sientes la energía de que vamos a vivir por primera vez en el Tecate Emblema este suceso histórico?
4: Padrísimo, aparte vengo a apoyar a mis hermanas para la Draga Emblema. Está increíble, va a estar padre su show, no sé. Voy a apoyar a China Doll, esa es mi galla para ganar la Draga Emblema.
2: Muy bien, oigan, Matchers, pues así como él lo dijo, en el Tecate Emblema habrá música, pero también habrá mucho arte. Y recuerda que si tú quieres venir al Festival Tecate Emblema, tienes a alguien que a lo mejor todavía no tienes invitación, vete a la puerta 15 del Autódromo Hermanos Rodríguez, y si encuentras el cubo de Match 99.3, por ahí acércate, participa, porque tenemos invitaciones para que tú también vivas el festival más pop, más chic, el Festival Tecate Emblema. Vámonos con más música, a ver un ruido de todos los que vienen al Festival Tecate Emblema. Vámonos con más música, Sophie Ellis Baxter con Murder on the Dance Floor. Yo soy Pris Tomasini en Match 99.3, más pop, conéctate con el Festival Tecate Emblema en el Backstage Match.

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2: Estás escuchando Match 99.3, más pop, conéctate en este sábado caluroso, 31 grados de temperatura, Matcher. Nosotros aquí, sí, hace mucho calor en el Autódromo Hermanos Rodríguez, desde donde te estoy acompañando, en el Backstage Match, día número uno del Festival Tecate Emblema. Pero deja tú el calor, la energía, porque queremos ver a quién.
3: ¡A Luis Tomlinson!
2: Estamos con el team de Luis Tomlinson, que me encanta porque ya me dieron varias photocards. Ya sabemos que también hay una super dinámica para cuando salga Luis Tomlinson después de Lemonade. Vamos a alzar nuestros carteles también. Y yo quiero saber qué canciones quieren escuchar. A ver, primero de dónde vienen y luego la canción.
4: Yo de Catepec.
2: ¿Qué canción quieres escuchar?
4: Miss You.
2: Y por acá, team Querétaro, que se salieron ¿desde qué hora?
5: Llegamos desde ayer.
2: ¡Wow! ¿Y cuántas horas se hicieron para la Ciudad de México?
5: 2 horas.
2: No lo puedo creer. ¿Qué canción quieres escuchar, hermana?
6: On Fire.
2: Oigan, y estamos aquí platicando mientras estamos escuchando obviamente la mejor música en Match 99.3, que pues queremos ver si Luis Tomlinson nos canta algo de One Direction, ¿verdad? ¿Qué canción les gustaría?
5: La de No Control.
2: ¿Quién más? No Control. Por acá también. ¿Y cuál más?
7: Team No Control.
2: ¡Ay, muy bien! También dijeron Night Changes, esa es buena también de One Direction. Y bueno, Matcher, si tú que me estás escuchando, así como mi team Querétaro, Ecatepec, Catizapán, Ciudad de México y obviamente Team Match. ¿Te gusta One Direction? Nosotros tenemos una experiencia Match Directioner para ti en matchmx.fm/promociones para que participes por pases dobles y te vayas no solo a ver a un miembro de One Direction, sino a dos. Puedes ver a Zayn Malik 20 de junio en el estadio GNP Seguros y también a Harry Styles el 10 de agosto. Así que participa, chicas. ¿Ya van a participar?
3: ¡Sí!
2: Bien, todos, oigan, pues vámonos con más música y vamos a bailar un poquito. ¿Les gusta Avicii? Sí, vamos con él. Esto es Level, sonando en Match 99.3. Más pop, conéctate.

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3: Hola, ¿qué tal? Es un gusto para mí acompañarte y traerte más información de las calles.
0: Aviso.
3: Déjame platicarte que tenemos cerrada la circulación sobre la calzada Minas Arena de Sur 122 a la Avenida de las Torres. Sobre Avenida de las Torres se implementa reversible de Avenida Río Tacubaya y hasta llegar a Calle 2.
0: A vuelta de rueda.
3: Está complicada la circulación en la calzada Ignacio Zaragoza de Periférico a Viaducto Río Piedad. Además, lento Constituyentes de Sur 128 al circuito interior.
0: Carga que avanza.
3: En Avenida Jalisco tenemos asentamientos en los semáforos de Periférico y hasta Parque Lira.
0: Buen avance.
3: Está sin problemas en Supervía Poniente de la Autopista Urbana Sur hasta la Avenida Tamaulipas.
0: Clima.
3: La temperatura está en los 28 grados. 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
2: Son las 2.
0: Con 53 minutos.
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2: Sábado en Match 99.3, más pop, conéctate, Matcher, ¿cómo estás? ¿Qué tal está el tráfico en la Ciudad de México, Estado de México? Recuerda que siempre estamos conectando en redes sociales, arroba Match MX FM y arroba Pris-Tom con TH. Esa soy yo, Pris, acompañándote hoy hasta las 4 de la tarde al aire desde el Backstage Match en el Autódromo Hermanos Rodríguez, día número 1 del Festival Tecate Emblema. Y hice ahí como una pausa de hasta las 4, porque a partir de las 5 de la tarde te voy a acompañar a través del Backstage Match en YouTube, arroba Match MX FM. Vamos a tener muchas sorpresas para ti. Y Matcher, yo sé que muchas personas vienen el día de hoy, pero también hay personas que nos están escuchando que ya me escribieron en redes sociales que vienen mañana, porque justamente hay un artista Match que se va a estar presentando de manera espectacular, Sarah Larson. Yo ya la quiero ver en vivo porque de verdad que ella trae un show increíble. Imagínense, estuvo en un programa de televisión, se le rompió uno de los tacones y ella dijo: yo no me quito los tacones, yo bailo y canto así en puntitas. Así que para mí eso es profesionalismo, estar entregada a las personas que la van a ver. Así que yo espero un gran show en la Ciudad de México de Sarah Larson. Y si tú quieres lanzarte al Festival Tecate Emblema, acuérdate que en la puerta 15 está circulando el cubo de Match 99.3 con Alondra, Misiela García y Edson Aguirre. Y siempre que te encuentres el cubo de Match FM es porque pasan cosas espectaculares. Así que en lo que tú te decides a venir para acá, en lo que estás disfrutando de este sábado, si estás en el tráfico, te acompaño con Sarah Larson, que llega con Midnight Sun. Sigues escuchando el Backstage Match desde el Autódromo Hermanos Rodríguez en Match 99.3. 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
2: Estás escuchando Match 99.3, más pop. Conéctate con el Backstage Match. Estamos desde el Festival Tecate Emblema, día número uno. ¿Y qué crees, Macho? Ya se abrieron las puertas. Ya veo a todas las personas entrando por acá. Si tú quieres conectar con el estudio de Match 99.3, estoy por acá, Pris, contigo hasta las 4 de la tarde. Y estamos por la puerta 9. Y a ver, yo quiero. Bueno, ya vi por acá su playera de mi hermana que viene a ver a los Jonas Brothers. Cuéntame, por favor, desde dónde vienes, a qué hora llegaste, platícame todo.
3: De la Ciudad de México, llevo aquí como 2 horas.
2: 2 horas y ya apenas abrieron las puertas. ¿A quién vienes a ver tú, hermana?
3: A Luis.
2: Muy bien, ¿y cuál esperas que cante?
3: Ay, la de Lemonade, que es de la nueva.
2: Me encanta, ¿y por acá?
4: Esperemos que cante Miss You o Chicago.
2: ¡Me encanta! Oigan, ¿quién más? Oye, yo veo que tú vienes muy rebelde también. A ver, cuéntale a los matchers por qué ese look tan rebelde.
4: Porque yo vengo modo festival, modo a ver a todos. Viene Cristian Chávez, viene los Jonas Brothers, viene Louis Tomlinson y los amo a todos.
2: Oye, ¿y cuál va a ser tu itinerario? Yo estoy caminando con ellos en la fila, les cuento, matchers. Y bueno, todos con su abanico, hace mucho calor, también su gorra. Tráiganse gorra, manténganse hidratados. ¿Y cuál va a ser ese itinerario? ¿Cuál es el escenario que vas a visitar primero?
4: Yo creo que primero vamos a ver las actividades, luego vamos a ver a Cristian, vamos a ver a Bruces, después a Casu, Luis y los Jonas.
2: ¡Ay, súper! Oigan, y para todos los matchers que nos están escuchando, que están en sus autos, que están transitando por las calles de la Ciudad de México, a mis conductores de escuderías Uber, Didi, InDrive, saludos también a los taxis. ¿Qué les pueden decir de vivir un festival, especialmente el Festival Tecate Emblema?
4: Pues la verdad es que este es nuestro primer festival, estamos muy felices, muy emocionadas y pues decidimos que el emblema porque pues se ve que va a estar muy bonita la energía y pues Luis es uno de nuestros artistas favoritos.
2: Así es, Macho, el Festival Tecate Emblema es uno de los festivales pop más importantes de Latinoamérica, el más chic, el digamos que tiene una energía muy bonita como bien decías y bueno, el pop súper presente y por eso Match 99.3 te está acompañando. Y si tú, Macho, quieres vivir con nosotros toda la cobertura, recuerda que nos puedes seguir en redes sociales y hay un perfil al que tú tienes que pertenecer si eres parte de la comunidad de Match FM y ese perfil es justamente el de la comunidad. Te lo voy a dar en este momento para que nos sigas y puedas estar súper conectado con nosotros. Nos encuentras como arroba Match Radio HQ y es la comunidad oficial de Match. Ahí, conéctate y vive con nosotros el Festival Tecate Emblema. Vámonos con más música, Rafita. Yo soy Pris y te acompaño en Match 99.3. Más pop, conéctate.

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2: Hola, hola, aquí estoy, Matcher, ya, aquí es no. Estás escuchando Match 99.3, más pop, conéctate. Oigan, estamos completamente en vivo, es el Backstage Match, así que andamos por acá corriendo porque ya se abrieron las puertas del Autódromo Hermanos Rodríguez en el día número uno del Festival Tecate Emblema. Y oigan, las sorpresas que vienen después del Festival Tecate Emblema están espectaculares. A ver, número uno, tú que me estás escuchando, acabas de escuchar Golden de Huntrix, este grupo ficticio de una de las películas más famosas de Netflix, K-Pop Demon Hunters. ¿Qué crees? Va a lanzar una gira y será oficialmente en el 2027, y a finales de este año nos van a decir qué países, en qué ciudades estarán, y yo espero que la Ciudad de México esté dentro de este plan. Soy Pris Tomasini y te acompaño hasta las 4 de la tarde, sábados y domingos. Y quien ya está en nuestro país, ¿qué estará haciendo ahorita Louis Tomlinson, ex integrante de One Direction? Yo creo que está tomando una siesta. ¿Ustedes qué harían? Yo sí me dormiría un ratito y ya diría, estoy listo, vamos a cantarle a todas mis fans de México, que por cierto anunció que después del Festival Tecate Emblema en agosto regresa a la Ciudad de México. Perdónenme, no es agosto, es abril, yo ya andaba así, ay, en agosto ya quiero que venga, no, en el 2027, en abril 10, va a llegar con su tour How Did We Get Here. Así que este va a ser un preconcierto, calentamos motores y lo esperamos en 2027 por acá de nuevo. ¿Qué les parece si lo escuchamos? Esta rola es para ti, Matcher, que te encanta Louis Tomlinson. Se llama Back to You y ya la escuchas en Match 99.3. Más pop, conéctate.
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1: 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Son las 3.
0: Con 27 minutos.
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2: Sábado en Match 99.3, más pop, conéctate. Oye, Matcher, yo estoy muy feliz, pero me estoy preocupando un poco porque se está nublando en el Autódromo Hermanos Rodríguez. Y les voy a decir algo, hay una tradición que no me encanta, pero es que por lo regular nos llueve en los festivales Tecate Emblema. Hoy es el día número uno, yo te acompaño desde el Backstage Match. Soy Pris, contigo hasta las 4 de la tarde. Y tú y yo, que estás en tu auto, en tu casa, escuchándonos desde una bocina inteligente, manifestemos que hoy no llueva. Y si llueve, que sea poquito y que se quite, porque estoy con Gris aquí a mi lado. ¿Que a quién vienes a ver, Gris?
3: A los Jonas Brothers.
2: Así que no queremos que llueva, ¿verdad?
3: Ay, no, por favor, no se vayan a enfermar, nos canten mal. No, así estamos bien.
2: Me encanta, y aparte, Gris, fuera del aire me estabas platicando que estabas muy emocionada porque viste que van a tocar una hora y media, y además ya teníamos 4 años esperándolos. ¿Qué tal? ¿Qué hiciste cuando te enteraste que iban a venir los Jonas Brothers?
3: En cuanto los publicaron, dije, tengo que ir, porque cada que vienen yo voy a sus conciertos, aunque esté hasta arriba, pero yo voy. Y esta vez dije, tengo la oportunidad de meterme entre todos y verlos un poquito más de cerca.
2: ¡Me encanta! ¡Claro que sí, Gris! Pues así va a ser, y vienes por acá con...
4: Jesús.
2: Jesús, ¿y tú también vienes a ver a los Jonas Brothers o vienes a ver a alguien más?
4: Pues vengo a acompañarla.
2: Ay, eso me encanta, las parejas también aquí conectando en el Festival Tecate Emblema. Si tú, Matcher, conoces a alguien que vaya a venir al día número uno del Festival Tecate Emblema, dile que por acá en el Autódromo Hermanos Rodríguez ya se nubló, así que vayan preparando un impermeable y la mejor actitud, y nosotros los acompañamos en su camino con la mejor música. Gracias por seguir conectando, vámonos con más música, Rafita. ¿Qué nos vas a poner el día de hoy? Cuéntanos a todos. Nos vamos a ir con Dominic Pike. Esto es Baby Doll. Y ya la escuchas en Match 99.3. Más pop.
3: ¡Conéctate!

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2: Estás escuchando Match 99.3, más pop, conéctate. Día número uno del Festival Tecate Emblema. No lo puedo creer, Matcher. Yo de verdad estaba esperando que semanas, que meses, y de pronto ya es hoy. Y Matcher, bien pendiente porque nosotros te queremos invitar. Así que si tú estás por la puerta 15, conoces a alguien que vaya a venir al autódromo, busca el cubo de Match FM porque nosotros te vamos a invitar. Y obviamente te sigo acompañando con la mejor música. Escuchamos a The Weeknd con Save Your Tears. Yo soy Pris, contigo hasta las 4 de la tarde y vámonos obviamente a disfrutar de esta rola que a mí me encanta. Nos ponemos más tranqui porque ya el clima ya se me nubló. Yo estoy haciendo changuitos para que no llueva, pero si llueve, que sea poquito y que le dé chance a mis Jonas Brothers de salir espectaculares. Vámonos con See You Again de Wiz Khalifa y Charlie Puth en Match 99.3, más pop, conéctate.
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3: Hola, ¿qué tal? Es un gusto para mí acompañarte y traerte más información.
0: Aviso.
3: Te comento que manifestantes cierran la circulación en lateral de Río Churubusco a la altura de Eje Central Lázaro Cárdenas. Como alternativa puedes utilizar los carriles centrales.
0: A vuelta de rueda.
3: Está bastante complicada la circulación sobre viaducto Miguel Alemán de Insurgentes a la calzada de Tlalpan. Primero de mayo con tráfico de periférico a Gustavo Vaz.
0: Carga que avanza.
3: Poco a poco avanzamos en Benjamín Franklin de Francisco Murguía a José Vasconcelos.
0: Buen avance.
3: Está libre en Amores de Concepción Beistegui y hasta llegar a Pilares.
0: Clima.
3: La temperatura está en los 28 grados y esperamos una mínima de 17 para esta noche. Así que procura mantenerte bien hidratado. 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
1: 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Son las 3.
0: Con 50 minutos.
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2: Match 99.3, más pop. 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Qué gran fin de semana, Matcher. Día número uno del Festival Tecate Emblema. Y no estoy sola, la cabina ya está llena también. Porque yo, Matcher, me despido en este momento al aire de Match 99.3, pero tú tranqui, vamos a seguir conectando a través de nuestro canal de YouTube, @MatchMXFM. A partir de las 5 de la tarde arrancamos transmisión y tú vas a poder ahí participar por invitaciones para que te lances al Festival Tecate Emblema, pero también, Matcher, disfrutar de entrevistas exclusivas con nuestros artistas Match que estarán el día de hoy en el Festival Tecate Emblema. Y si a ti te gusta el reggaetón, tienes mucho flow, puedes conectarte también en iHeartRadio porque llega el team de Flow en iHeartRadio. A ver, ¿cómo los encontramos en iHeartRadio?
3: Como Flow, reggaetón y pop latino.
2: Muy bien, escucharon la voz de Olimpia Revuelta y está aquí también todo el team. Y Matcher, recuerda que te dejo también con el conteo Match hasta las 8 de la noche, disfrutando de las 30 canciones más importantes de la Ciudad de México. Yo soy Pris, seguimos conectando en @MatchMXFM y @Pris-Tom con TH. Sigues escuchando la mejor música en Match 99.3, más pop, conéctate, bye. ¡Woo!

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1: Ya son las 4 de la tarde de este sábado 16 de mayo. Arrancamos con el mejor programa musical de toda la cadena Match. Sean todos bienvenidos al Conteo Match. Yo soy Karen Morales de Match 89.5 en Puerto Vallarta. Durante las próximas horas descubriremos el top 30 de las mejores canciones de la semana, acompañados de bonus tracks. Quédense conectados con nosotros. Comenzamos con el lugar número 30 con este rolón de Justin Bieber. Esto es Beauty and a Beat. Yo soy Karen Morales de Match 89.5 en Puerto Vallarta. Match más pop, conéctate.
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0: Together de Mark Anborn llega a los bonus tracks de esta edición del Conteo Match. Yo soy Emilio Quiroz de Match 90.1 en Puebla. ¿Qué tal, eh? ¿Nos vamos ahora con un clásico? Ahora es turno de escuchar We Are the People, the Empire of the Sun, aquí en Match Más Pop. Conéctate.
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0: los bonus tracks del conteo Match de esta semana llega Birds of a Feather de Billie Eilish. Soy Ana Muñoz de Match Guadalajara y ¿cómo están todos ustedes? Oigan, sigan conectando con nosotros que pronto escucharemos un rolón de Swedish House Mafia. Aquí en Match Más Pop, conéctate.
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0: tweet de Olivia Rodrigo se posiciona en el lugar número 28 del conteo Match. Oli, oli, yo soy Abby Hernández de Match 97.5 en León. ¿Preparados para nuestro siguiente bonus track? Ahora nos vamos con esta gran canción de Tate McRae. Esto es Greedy y lo escuchan aquí en Match. Más pop, conéctate.
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0: Puppet de Rosé junto a Bruno Mars llegó a los bonus tracks del Conteo Match. ¡Feliz sábado a todos! Yo soy Alison Gutiérrez de Match 97.9 en Querétaro. Es momento de disfrutar de un rolón y un clásico. Ahora escuchamos Iris de The Goo Goo Dolls. Aquí en el Conteo Match, más pop, conéctate.
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0: Hola, ¿qué tal? Excelente tarde.
1: Aviso.
0: Debido al Festival Tecate Emblema, a las 3 de la tarde en el Autódromo Hermanos Rodríguez, podrás encontrar afectación vial en las inmediaciones de Viaducto Río de la Piedad, Alcaldía Iztacalco. Como alternativas está utilizar Zaragoza, el Eje 3 Oriente, el Eje 4 Sur o el Eje 4 Oriente.
1: A vuelta de rueda.
0: Tenemos complicaciones para avanzar sobre Viaducto Río de la Piedad, entre Francisco del Paz y Troncoso y la calzada de Tlalpan.
1: Carga que avanza.
0: Poco a poco avanzamos en Insurgentes de Chapultepec al Eje 2 Sur.
1: Buen avance.
0: Está libre sobre Canal de Miramontes, de la calzada de la Virgen y hasta Río Churubusco.
1: Clima.
0: La temperatura 28 grados y esperamos una mínima de 17 para esta noche. 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
2: Estás escuchando el Conteo Match por toda la cadena Match Más Pop. Conéctate, ¿cómo estás? ¿Qué tal va tu sábado? Yo soy Pris Tomasini de Match 99.3 en la Ciudad de México. Hoy contigo acompañándote desde el Backstage Match, porque estoy desde el Festival Tecate Emblema, que es hoy 16 y mañana 17 de mayo en el Autódromo Hermanos Rodríguez en la Ciudad de México. Si tú quieres saber qué está sucediendo por acá en la Ciudad de México, conéctate en redes sociales, TikTok y YouTube, arroba Match MX FM, para que vivas con nosotros entrevistas exclusivas de nuestros artistas Match. Y además tenemos más exclusivas. ¿Eres gamer? ¿Conoces a alguien que le encanten los videojuegos? Te quiero invitar al primer torneo Gamer Match, que será el próximo 23 de mayo. Si te quieres registrar para vivirlo acá en la Ciudad de México, entra a matchmx.fm y recuerda que también nos puedes escuchar a través de iHeartRadio. 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Vámonos con más música. Este es el lugar número 25 del top 30 del Conteo Match a cargo de Sabrina Carpenter. Man Child sonando por toda la cadena Match Más Pop, conéctate.
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0: Posicionados en el puesto número 25 del top 30 del conteo Match de esta semana, acabamos de escuchar Man Child de Sabrina Carpenter. Matchers, es un enorme gusto volver a conectar con todos ustedes. ¿Cómo están todos? Yo soy Mitch Pereirina de Match 100.1 en Culiacán. Y oigan, aunque parezca increíble, ya se nos fue de volada la primera hora de programación del conteo Match, pero no se preocupen que esta semana continúa hasta las 8 de la noche. Sigan conectados con nosotros que aún nos faltan muchas canciones del top 30 por disfrutar el día de hoy. Vámonos ahora con esta canción de Kato y John sonando en el lugar número 24. Esto es Turn the Lights Off. Yo soy Mitch Peregrina de Match 100.1 en Culiacán. 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

0: Matchers, bienvenidos a la segunda hora de programación del Conteo Match. Sonando en los bonus tracks estuvo The Door de Teddy Swims. Yo soy Ashanti Gómez de Match 89.5 en Puerto Vallarta. ¡Mua! Recuerden que pueden enviarnos sus peticiones para los bonus tracks a través del talkback desde la app de iHeartRadio. Vamos ahora con Need Your Love de One Republic, ocupando el lugar número 23. Match más pop, conéctate.
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4: Hola, ¿qué tal? Es un gusto para mí acompañarte y traerte toda la información de las calles.
1: Aviso.
4: La marcha procedente del Ángel de la Independencia arriba a las inmediaciones del hemiciclo a Juárez, por lo que hay un corte a la circulación en Avenida Juárez a partir de Luis Moya. La alternativa es utilizar artículo 123.
1: A vuelta de rueda.
4: Está complicada la circulación sobre el Boulevard Pikachu Ajusco desde Pico de Turquino hasta llegar a Tecal. En Viaducto Río de la Piedad también te detienes entre la Calzada de Tlalpan y el Eje 3 Sur.
1: Carga que avanza.
4: En Avenida Oceanía desde Norte 37 hasta Río Consulado.
1: Buen avance.
4: Tenemos el avance libre sobre el Eje 10 Sur de Cerro del Agua hasta llegar a Pacífico.
1: Clima.
4: La temperatura 27 grados y esperamos una mínima de 17 para esta noche. 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

0: Ocupando el puesto número 21 del top 30 del conteo match de esta semana, acabamos de escuchar Stumbling in the Cyril. ¡Mis matchers! ¡Feliz fin de semana a todos! ¿Cómo están? Yo soy Giselle Navarrete de Match 90.1 en Puebla. Recuerden que además de votar por sus artistas match favoritos en matchmx.fm para llevarlos hasta lo más alto del top 30 del conteo match, también pueden enviarnos sus peticiones para los bonus tracks a través del micrófono de match en la app de iHeartRadio. Como esta siguiente canción que nos mandan nuestros queridos matchers de Match 99.3 en la Ciudad de México. Ahora suena Good Luck Babe de Chapel Run. Yo soy Giselle Navarrete de Match 90.1 en Puebla. 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

0: Posicionándose en el lugar número 20 del top 30 de esta edición del Conteo Match, acabamos de escuchar este rolón llamado New Religion de Bibi Rexha. ¿Cómo están, Matchers? ¿Qué onda? Feliz sábado, que se la estén pasando increíble. Soy Rodrigo Camarena contigo desde Guadalajara en Match 90.3. Siempre es un gusto conectar contigo, Matcher. Y ahora es turno de escuchar nuestro siguiente bonus track. Esta canción se lanzó a inicios del año 2024 y logró alcanzar el primer lugar de la famosa lista de Global 200 de Billboard. Además de vender más de 826 millones de copias en todo el mundo y ser reconocida con 4 discos platinos por vender más de 4 millones de copias en Estados Unidos. Ahora suena We Can't Be Friends de Ariana Grande en los bonus tracks del Conteo Match. 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

0: Acabamos de escuchar We Can Be Friends de Ariana Grande en los bonus tracks de esta edición del Conteo Match. ¡Hello, Matchers! ¿Cómo están? Siempre es un súper gusto conectar con ustedes aquí en el Conteo Match. Yo soy Regina Pavón Durán de Match Morelia en el 93.9. Y llegó el momento de conocer cuál es la canción que ocupa el lugar número 19 del Top 30 del Conteo Match. Y les traigo nombre, un súper dato curioso. Resulta ser, Matchers, que la siguiente canción es una versión remix y Sarah Larson escribió su parte mientras estaba de gira como artista invitada de Tate McRae. Después dijo, se la voy a enviar, obvio, a Pink Panthers. Pero al principio pensó que no le había gustado porque pues no había respuesta, macho. Sin embargo, días después, Pink Panthers por fin le contestó, ay, mana, ya no estén preocupados. Y le dijo que le había encantado, macho. Tanto así que el remix terminó publicándose oficialmente. Y ahora vamos a escuchar justo Step Side de Pink Panthers junto a Sarah Larson. Disfruta esta rola, macho. Soy Regina Pavón Durán de Match 93.9 en Morelia. 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Bye.
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2: 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Es un gusto para mí acompañarlos y traerles toda la información de las calles.
0: Aviso.
2: Hoy habrá concierto de Caifanes en el Palacio de los Deportes a las 8 de la noche, así que considera afectación vial en las inmediaciones del circuito interior, el Eje 3 Sur y Viaducto Río de la Piedad. Tus alternativas son Zaragoza, el Eje 4 Oriente, el Eje 4 Sur y el Eje 3 Oriente.
0: A vuelta de rueda.
2: Hay que tomar en cuenta que vas a encontrar la calzada de Tlalpan a vuelta de rueda de Río Churubusco a la calzada del Hueso.
0: Carga que avanza.
2: Poco a poco avanzamos en prolongación División del Norte de Avenida Muyuguarda y hasta llegar a la Avenida 20 de Noviembre.
0: Buen avance.
2: Libre sobre Arquímedes de Campos Elíseos y hasta llegar a Ejército Nacional.
0: Clima.
2: La temperatura 27 grados y esperamos una mínima de 17 para esta noche. 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
2: Hello, hello, Matchers. Gracias a todos por seguir conectados con nosotros. Yo soy Carla Márquez de Match 97.5 en León. Y ya saben que aquí nos encanta consentirlos con música continua. Así que es turno de disfrutar de este rolón llamado Die With A Smile de Lady Gaga junto a Bruno Mars. 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

0: Die With A Smile de Lady Gaga junto a Bruno Mars se coloca en el lugar número 18 del conteo Match. Yo soy Luna Iturbe de Match 97.9 en Querétaro. Sigan conectados con nosotros que continuamos hasta las 8 de la noche. Vamos ahora con Back to Friends de Summer, sonando en el puesto número 17 del Top 30 de esta edición del conteo Match. 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